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0: Quisiera poder olvidarme de ti, Luis Fonsi. Ahora tenemos las 7:15 minutos. 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
0: Aquí estamos, Mafe Maya, Sammy Rojas y David Silva acompañándoles en el retorno a casa en tu Radio Tiempo todo el tiempo. Si ya llegaron a casa, repórtense que están bien, que están tranquilos, llegaron bien. Si las cosas no salieron como ustedes esperaban, pues suelten el control, dejen todo en manos de Dios. Les aseguro que lo más importante es tener salud, que mañana nuevamente lo van a poder intentar. Hablamos de un tema que estábamos tocando la hora anterior y era si su pareja también debería ser su mejor amigo o su mejor amiga.
3: Constantemente en redes sociales veo como ponen fotos de me casé con mi mejor amigo. Y yo digo, ¿será eso una buena idea o no será una buena idea? Les tengo dos escenarios.
0: A ver,
3: uno, mi pareja tiene que ser mi mejor amigo. ¿Por qué? Porque quieren contarle todo de primero, viajar juntos, salir juntos, compartir hobbies y sentir que esa persona es su principal compañero de vida. Y opción dos, amo a mi pareja pero necesito otras personas y otros espacios. ¿Creen que esperar que una sola persona sea pareja, mejor amigo, confidente, compañero de viaje, compañero de hobbies y apoyo para absolutamente todo? Porque esto puede poner demasiada presión sobre la relación. ¿Ustedes qué team son? ¿Uno o dos?
0: Dos. Yo, la verdad, debo confesar, soy team uno.
3: Uno.
0: ¿Y por qué? Porque yo siento que en mi caso, particular mi caso, mi esposa tiene mucha sabiduría y yo soy de pensar mucho las cosas, digamos que a futuro, es decir, digamos que hay una circunstancia puntual y hay un escenario que me necesita reaccionar ahora mismo. Yo no tengo la capacidad, digamos, para poder ver la solución tan fácil, sino que me tomo el tiempo y yo soy como Joey en Friends. Yo, pero ya caigo después.
3: No.
0: No soy tan rápido, pero mi esposa sí lo es. Y digamos que cuando yo voy a tomar una decisión, pues lo consulto primero con Dios y también con ella. Pero, por ejemplo, fuera de ese escenario, pues están mis consejerías de la forma en la que yo siento que quiero, digamos, que manejar mi vida y que quiero yo de pronto tomar decisiones que yo siento que de pronto no sé si son correctas o no. Las consulto en consejería y también con Dios. Pero en mi caso, mi esposa tiene mucha sabiduría y me ha ayudado incluso la forma en cómo relacionarme, comunicarme, porque muchas veces mi comunicación, pues realmente a veces no siempre es la mejor. Entonces, digamos que yo me baso en eso para poder contarle, digamos, que esas cosas que me pasan en el día a día. Es mi mejor amiga en mi caso.
3: Ok, o sea, David no tiene una mejor amiga.
0: No tengo una mejor amiga, no hay una mejor amiga. Okay. Mi mejor amiga es mi esposa.
4: Yo sí opto por la opción número dos porque a mí sí me parece muy importante y creo que esto lo hemos escuchado mucho tiempo, que uno no debe dejar sus círculos sociales a un lado. O sea, es necesario relacionarse con otras personas, es necesario tener esa mejor amiga, esa persona que te pueda escuchar, porque a veces, no sé, por ejemplo, en el caso de nosotras las mujeres, hay cosas muy de mujer que un hombre o nuestra pareja no lo va a entender. Entonces yo tengo una mejor amiga a la que me puedo acercar, le puedo contar lo que me pasa y puedo recibir de pronto esa sororidad de parte de ella para una situación puntual. Entonces para mí sí es importante el hecho de que uno pueda tener otros puntos de vista, además que porque cuando uno comparte con la pareja, uno termina pareciéndose a la pareja.
3: Okay.
4: Entonces como que los pensamientos y todo lo que uno, no sé, va trazando en la vida termina por parecerse. A mí sí me parece importante diferentes escenarios.
3: Por ejemplo, les voy a hacer unas preguntas y ustedes responden sí o no.
0: Listo.
3: O bueno, si tienen algo más que decir también, pero corto.
0: Por favor. A ver.
3: ¿Les parece normal viajar un fin de semana con sus amigos sin su pareja?
0: No, viajar con amigos sin pareja.
3: Sí, como que no, se queda su esposa y usted se va con todo el parche.
4: A mí me parece que dice que sí.
3: Sí,
4: la
3: verdad.
0: Yo
4: según
0: no.
4: Por ejemplo, con mis amigas, me encanta.
3: ¿Y su pareja en la casa?
4: Sí, o sea, es
3: o que... O sea que sí, pareja, Mafe.
4: No. ¡Ay! Estamos hablando de casos
3: si no vamos de
4: su posición.
3: Segunda pregunta, ¿tu pareja tiene que conocer todas tus conversaciones con tu mejor amigo?
4: Jamás. Eso no hace parte de mi intimidad.
0: No tengo mejor amigo, no tengo mejor amiga.
3: No sabe, no responde.
0: No, tengo mejor amiga, pero digamos que pues acceso al teléfono tiene, la contraseña la conoce y digamos que ya puede entrar sin ningún problema.
3: Tercera pregunta. ¿Está bien tener un hobby que deliberadamente no compartes con tu pareja? Es decir,
4: sí.
3: Ir al gimnasio, no al mismo gimnasio, sino...
4: Total. Pues, o por ejemplo, y pasa en muchas relaciones, al chico le encanta el fútbol y la vieja no le gusta el fútbol y él le fascina ir al estadio, entonces él va con sus amigos, eso pasa.
3: Si tienen una noticia así, un chisme bombísima, ¿a quién llaman primero?
0: No, yo se lo cuento. Yo se lo cuento. A la pareja. Exacto, total.
3: ¿Y les molestaría que su pareja dijera que su mejor amigo es otra persona?
4: No.
0: No me molestaría. ¿Que es otra persona en qué punto? O sea, que hable mal de...
3: No, que no eres tú su mejor amigo,
4: sino otra persona.
3: No, es su tanito. Y no responda que es su esposo.
0: No, no me molestaría. En absoluto, no.
3: Creo que con estas preguntas uno se puede ubicar realmente si definitivamente la pareja es o no. O debería ser su mejor amigo.
0: Para los que realmente... Pues,
3: para los que tienen la duda.
0: Sí, exacto. Los que tienen la duda de pronto no a todos se le cuenta a la pareja en el caso de una persona que nos escucha el día de hoy. Sí. Como habrá otra que diga Team 1 que no, efectivamente todo lo que le pasa en el día pues se lo cuenta a su pareja, llega a la casa como hablábamos ahorita en la historia de Miguel y se lo cuenta y de pronto chismean juntos, de pronto hay decisiones por tomar y las consulta con su esposo
3: o
0: su pareja.
3: ¿Y uno con quién chismea de su pareja?
4: Exacto.
3: Cuando tiene algo que chismear y ay, no, a quién le cuento, pues al mejor amigo.
4: A mi mejor amiga, al mejor amigo. Claro, sí. Es necesario, David.
0: No, yo hasta ahora estoy muy bien.
3: Es que te voy
0: bien.
3: A chismear de ti.
0: No, yo hasta ahora pues, estoy muy bien.
3: No, porque yo estaba moderando las preguntas.
0: Yo estoy muy bien en esa postura. No me incomoda, porque habrán personas que les incomoda. A mí no me incomoda porque finalmente pues chismeo con mi esposa, nos reímos juntos y obviamente nos contamos incluso lo que pasa con ella y con lo que pasa extraoficial en su empresa y también la mía. Pues digamos que en mi día a día, en lo que me pasa diariamente. Entonces no me genera problema alguno. Todo lo contrario. Me
3: ahí lo tienen.
0: Llegamos a las 7:22. Ya venimos con más en tu Radio Tiempo 89.5. Vamos a cerrar esta noche de jueves. Se va acercando el fin de semana y se va acercando el fin de semana a propósito de amor y amistad.

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Nos vamos hacia Chile con Joe Vasconcelos y Huellas. Ahora tenemos las 7:38 minutos en tu radio tiempo 89.5. Es tiempo de luna en esta noche de jueves, tu retorno a casa.

0: Va llegando ya oficialmente la noche de jueves. Algunos pensarán en la primera cita, que ojalá no tengan nervios, que usted tenga, mire, consejo número uno: usted no hable de su ex, no tenga un libreto, permita que todo fluya sin que usted ponga etiquetas. Y si es la persona con la que usted está destinada a estar, créame que habrá una segunda cita y ojalá esta misma semana, este mismo fin de semana, que oficialmente se celebra el fin de semana de amor y amistad.
1: ¿Ya tienen regalo?
2: ¿Qué mejor regalo que yo?
1: No,
2: mi presencia.
1: No, a mí que no me salgan con
0: yo,
1: un regalito, un detallito.
0: Sí, no, yo tengo una invitación a comer, sino que yo el fin de semana pasado, siempre en amor y amistad, yo pongo toda la carne en el asador para el cumpleaños de mi esposa, que pasó el fin de semana pasado. Entonces yo boté la casa por la ventana, fuegos pirotécnicos, todo el fin de semana pasado. Entonces digamos que este es como...
1: Plan tranqui,
0: exacto. Ya pusimos toda la carne asador, condimentos chévere, y todo la chévere. Semana pasada. ¿Usted ya tiene regalo de amor y amistad?
1: Yo la verdad no, creo que no le presto como tanta atención a esa fecha.
0: En pareja, o sea, es...
1: Sí, como que, y me acabo de acordar que yo cumpliría aniversario de novios este fin de semana. No, porque es que ahora uno celebra el aniversario de casados, ¿no? Ya eso de meses y aniversario de novios ya no va, ¿o qué?
0: Sí.
1: ¿Sí?
0: ¿Usted no celebra su aniversario de novios?
1: No, porque ya me casé, ya es el aniversario
0: no,
1: de casado.
0: No, pero, o sea, sí. O sea, usted celebra el aniversario de casada el 8 de agosto. Yo el mío 7 de diciembre. Pero uno igual, no es que lo celebre, sino que lo recuerda. Y entonces como que ese día recordarlo. Hay un detallito especial. Como que, oye, feliz, no sé, 14 años estando juntos. O feliz 3 años estando juntos. Y un detallito, una invitación a comer o una tardeadita. Pero que finalmente sea especial. Como que celebrar que están juntos.
1: No dejarlo pasar.
0: Exacto, tenerlo en cuenta. Además que para los hombres, y esto me incluye a mí, el 21 es el día de entregar flores amarillas.
1: Eso lo iba a decir.
2: Flores amarillas.
1: Eso me parece lindo. Puede ser unos girasoles o unas margaritas
2: rosas amarillas.
0: Total. Pero tenga en cuenta esto, hombre, 21 de septiembre, el 21 lunes, es el día de las flores amarillas. Entonces usted de una, ¡pau!, cautive, deje listo ese fin de semana.
1: Ese es el día de mi aniversario.
0: ¿No? Ah, entonces,
2: uy, no, septiembre viene muy cargado.
0: José, ojo. Sí. José, ojo. 21 flores amarillas. José, el esposo de Sammy. 7:39 minutos. Nos despedimos, pero antes, uno de los planes del fin de semana podría ser estar en un bus turístico recorriendo sitios emblemáticos en la ciudad, ¿saben?
2: 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Nos fuimos con 40 oyentes, conocimos la ciudad y terminamos con esa vista panorámica de nuestra ciudad de Cali, y los queremos antojar porque este es el primero de muchos. Queremos llevar a muchos oyentes a conocer Cali, a conocer el Jardín Botánico, a llegar a Pance, a volver a Cristo Rey. 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
0: Bueno, de una vez vaya de una a la cuenta de Radio Tiempo, Radio Tiempo 89.5. Nos despedimos, ya llega la música tranquila de Los Navegantes de la Noche. Mañana será viernes, último día de Tiempo de Luna, listos para el fin de semana y compartir con quienes más amamos. Una feliz noche, Mafe, Sammy.
1: Feliz noche, que descansen y prepararse pues para el fin de semana.
2: Feliz noche, nos escuchamos nuevamente mañana a las 5 en punto en Tiempo de Luna.
0: Así es, Mafe Maya, Sammy Rojas, David Silva, a las 5 en Tiempo de Luna de tu Radio Tiempo todo el tiempo. Dios te bendiga. Chao. Sí.

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1: Aquí estamos, somos navegantes de la noche en Radio Tiempo todo el tiempo. Gracias por escucharnos, por llevarnos donde quiera que vayas todo el tiempo. Sabemos que en esta noche muchos trabajan, estudian, descansan, pero que siempre en la noche se encuentran con nosotros para dejarnos saber que efectivamente en esta noche las cosas no son iguales. O sea, siempre vamos a encontrar un motivo para agradecer lo que somos, lo que tenemos y lo que está pasando en nuestra vida. Y espero que en tu caso pasen muchísimas, pero muchísimas veces cosas bonitas. Primero, que nada, porque las mereces. Pero también porque efectivamente cuando entendemos lo que merecemos, no nos ponemos en descuento. Sabemos dónde debemos estar y dónde no. Con quién sí, con quién no y con quién nunca. Si me pones a pensar, tal vez hoy dirías efectivamente que la persona con la que te encuentras no es la persona correcta, ¿verdad? Que seguramente te han hecho muchísimo daño. Pero cuando realmente reflejas que la persona que apareció en tu vida tiene también un mensaje, una lección que aprender, nos damos cuenta que efectivamente estamos en un momento de transformación, porque muchas veces las personas aparecen también como una bendición, pero al mismo tiempo también aparecen como una lección en nuestra vida, que en tu caso encuentras personas con las que hoy te sientas seguro, segura, que sean una bendición para ti, pero las personas que hoy llegan como lección también nos llegan a mostrar algo que no sabemos que tenemos y que tal vez pensábamos resuelto, pero que no está del todo resuelto. No todo lo que tú estás viviendo tiene que tener un sentido ahora. Porque cada etapa, absolutamente cada etapa que vives, simplemente tienes que atravesarla. Incluso cuando no entiendes por qué te tocó vivirlas, lo único que te puedo decir es que sigue adelante. Que aunque sea despacio, mira el horizonte, mira hacia adelante, mira hacia arriba, agradece. Exactamente, Dios sabe exactamente hacia dónde te está llevando. Déjate guiar, suelta tu voluntad, suelta el control, entrégate. Llegamos con más canciones tranquilas en tu Radio Tiempo 89.5 para acompañarte donde quiera que estés, siendo parte de los navegantes de la noche.

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2: Somos navegantes de la noche en Radio Tiempo todo el tiempo. Aquí estamos con una madurez, con un encanto, con una magia, con un brillo. O sea, Dios es tan lindo que te aseguro que esa paz que tienes dentro, que te sorprende tenerla porque no la tenías, es la que hoy te tiene aquí, hablándome de la forma en la que hoy me estás hablando y seguramente en la forma en la que me estás escuchando, porque efectivamente eso que estás viviendo no lo hubieras podido atravesar solo o sola. Dios está ahí contigo. Gracias a ti por escucharnos. Gracias a ti por permitirnos hoy llegar a tu corazón y a tus oídos todo el tiempo, en los momentos en los que has estado feliz y en los momentos que has considerado una prueba, pero que no ha faltado a ti nunca el valor de la gratitud. Agradecer incluso la batalla, agradecer incluso la prueba, porque esto prueba tu fe. Esto prueba incluso eso que no ves, pero que sabes que va a pasar. Y no hablo justamente desde la fe por un momento difícil de salud en tu vida. Dios es milagroso. Dios es un Dios de milagros y de sanidad y de restauración. Sino también de decisiones importantes donde tú no sabes qué camino tomar, hacia dónde ir, a quién vamos más sino ir hacia Dios, que te dé la oportunidad de entender que la decisión que estás a punto de tomar es la decisión correcta. Entonces, si así lo prefieres, hoy toma esta noche como una reflexión y normalicemos juntos orar antes de irnos a la cama. Orar antes de firmar contratos, tomar decisiones y decir sí a nuevas oportunidades. Oremos, porque te aseguro que cuando tú oras vas a encontrar la paz y vas a poder decir sí, efectivamente esto es lo que me genera paz. Voy por buen camino, Dios me está hablando. O incluso tener fortaleza para decirle no a una relación que tantos años te ha hecho daño y que no has podido soltar. Porque sé que te ha pasado esto, porque sé que has vivido una relación tormentosa y que no has podido soltar. Espero que esta vez, hoy te des cuenta cuál es, no un secreto, pero sí la clave para que todo funcione. Dios. Yo soy David Silva, somos Navegantes de la Noche en Radio Tiempo, todo el tiempo.

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1: Somos navegantes de la noche, bienvenidos a todos los que se conectan con nosotros, a los enamorados, a los no tan enamorados, a los que están saliendo con alguien y están felices, a los que están saliendo con alguien y no sé, sienten dudas, hay incertidumbre porque tenían expectativas que de pronto la persona con la que estaban saliendo era más atento o atenta y resulta que no lo fue tanto, entonces pues finalmente hoy se miran, se abrazan en esa incertidumbre porque no saben hacia dónde va todo lo que están viviendo. Y entiendo que tengan la incertidumbre y tengan la duda, pero sin embargo, les aseguro que nada, nada será más fuerte que poder hoy abrazarse a uno mismo, dándose cuenta que si efectivamente uno está poniendo de más en esa relación de pareja y no está recibiendo eso que uno está dando a cambio, no merece continuar. Porque cuando uno tiene que rogar, mendigar amor, atención, las caricias, la iniciativa, tú no tienes una relación de pareja. Tú estás luchando solo, sola con alguien que al final te está mostrando que ahí no es. Que cuando uno tiene prioridades y cuando uno ama de verdad y cuando uno quiere darlo todo, miren, las cosas salen tan genuinas, no hay necesidad de forzarlas, todo lo contrario, aparecen, nacen. O sea, pongámonos en el contexto de que si a ti te gusta alguien y te encanta, tú estás ocupada o estás ocupado en el día. Tú respondes los mensajes, tú sales, tú llamas, tú escribes, tú sacas tiempo donde no hay tiempo, pero con tal de decirle a esa persona que realmente es importante para ti. Por eso, gracias por escucharnos, por llevarnos donde quiera que estés con la música de Radio Tiempo todo el tiempo. Nos encanta saber que eres parte de los navegantes de la noche y que además nos escuchas con música muy tranquila y que además dentro de las canciones tranquilas siempre encuentras una reflexión con la cual hoy quedarte y continuar siendo feliz. Yo soy David Silva, tú y yo somos navegantes

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corazón porque no somos insensibles, porque sentimos, no somos de madera, no somos de palo, pero que en el fondo, sabes, es la mejor decisión del mundo. Entonces, aunque te duela el pecho, no pienses siempre en la otra persona, porque mientras pensamos en los demás, le damos poder a los demás que tomen decisiones que solamente nos competen, nos corresponden solamente a nosotros. Imagínate que tú, por ejemplo, quieras irte de una relación de pareja en la que no te sientes feliz, no te sientes valorada, dejaste de amar a ese hombre o a esa mujer hace mucho rato, pero te da pesar por romperle el corazón, porque qué pecado, porque al final sí pudo ser una gran persona durante mucho tiempo, pero ya no lo es, tú no te sientes igual, entonces prefieres no romperle el corazón y sacrificas tu tranquilidad y tu felicidad. Entonces, cuando tú vas a tomar esa decisión y te quiebras por ello, pues piensas más en la otra persona que en ti. Y obviamente vas a abrir mucho más, a profundizar mucho más tu insatisfacción, que en el fondo te vas a sentir mal por haberte quedado. Y te quedas incluso en esa relación de pareja por las razones equivocadas, porque al final es esa persona la que decide lo que realmente para ti está bien. Ojo con eso, porque realmente hay que tener un aprendizaje sobre cómo tomar decisiones sin arrepentirnos de ellas. Pues bien, qué bueno que seamos parte de los navegantes de la noche en Radio Tiempo 89.5 todo el tiempo. Una noche de esas que realmente son mágicas, que son encantadoras, inolvidables y que nos traen muy buenos recuerdos. Noches en las que podemos, ¿por qué no?, abrir sentimientos más especiales por alguien que realmente se lo merece y nos ha mostrado con creces que nos hace absolutamente bien. Que ojalá sea en tu caso esa posición. Aquí estaré listo para, por supuesto, acompañarte con la música tranquila de Radio Tiempo 89.5 todo el tiempo.

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1: Somos navegantes de la noche en Radio Tiempo todo el tiempo. ¿Cómo te encuentras? Yo eso que muy bien, que esta noche de reflexión sirva bastante para tomar decisiones contundentes en tu vida sobre tu propia felicidad y que esa decisión absolutamente te haga sentir más cómodo o cómoda. Y no digo cómodo de que te quedes en la zona de confort, sino que realmente siempre estés al lado de alguien que sepa todo lo que te gusta. Que si llegó a la vida una persona que vino a no a sembrar dudas sino certezas y a reparar un corazón que estaba dañado en completo destrozo, en mil pedazos, y llegó a cambiarte el panorama, el mundo, la perspectiva, tu esquema, y además te invita nuevamente a confiar en el amor. Qué lindo, dale gracias a Dios porque es un plan, seguramente ese deseo que siempre pediste, que en el fondo llegara alguien que te hiciera pensar que tú también mereces ser amado, ser amada. Todo pasa por una razón, pero sobre todo pasa para una razón, y que esa razón importante siempre sea que absolutamente estés feliz en todo momento. Me encanta que además nos lo hagas saber a través de las redes sociales y en el WhatsApp de Radio Tiempo, porque realmente cuando nos escuchas se ve una canción muy tranquila que refleja cómo te sientes. Esa canción termina siendo un alivio, una paz en el corazón, y nos encanta porque en las noches queremos que descanses con música tranquila siempre junto a tu Radio Tiempo todo el tiempo. Soy David Silva y me encanta que hoy por hoy, en un ejercicio muy simple, agradezcas la persona que tienes en tu mente. Por supuesto, eso es maravilloso. Me encanta que además hoy sea parte esta noche inolvidable de lo que acabo de contar y lo estés sintiendo, lo estés viviendo y lo estés agradeciendo para que lo sigas multiplicando muchas más veces en tu vida. Por supuesto, junto a nosotros, tu emisora favorita. Somos Navegantes de la Noche en tu Radio Tiempo.

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que hoy estás atravesando, créeme que está contigo en todo momento. Te lo hace saber de una manera maravillosa con las personas que hoy tienes en tu entorno, que te aman. Entonces, a través de tu esposo, tu esposa, a través de tus hijos, a través de tu familia, Dios te demuestra cuánto te ama. Y lo lindo es que cuando tú hoy, después de tantas veces fracasar en el amor, encuentras a alguien con quien coincidir, te das cuenta que la persona correcta te hace enamorarte 3 veces. Una vez contigo, otra contigo mismo y otra con la vida. Eso es maravilloso, ¿no crees? Ojalá te esté pasando. Y que hoy le digas a la persona con la que hoy eres feliz lo inmensamente feliz que te hace, la paz que te da en el corazón. Porque a veces nos guardamos pensando que puede haber un momento más adelante. Y a veces no hay momentos. Cuando nos guardamos, perdemos el decir las cosas que están pasando en nuestra vida y estamos sintiendo en el momento justo. Ya después, sí, seguramente tiene absolutamente realmente un encanto, pero ¿por qué no hoy permitirte expresar eso que sientes? Nuestra música tiene un gran lenguaje para ello. Por eso, gracias por ser parte de los Navegantes de la Noche, por dejarnos saber que allí también, en medio de ese momento tan cálido, tan absolutamente feliz que estás viviendo, pues también tienes absolutamente la razón de ser, el motivo más grande de hoy sonreír mientras me escuchas, porque sabes que eso lo estás viviendo y lo estás sintiendo con tu novio o novia, con tu esposo o esposa, pero lo estás sintiendo. Gracias por ser parte de los Navegantes de la Noche en Radio Tiempo todo el tiempo, y gracias a Dios porque te permite vivirlo de la forma en la que lo estás viviendo. Música tranquila para descansar y canciones para poder reflexionar. Somos Navegantes de la Noche en tu Radio Tiempo todo.

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0: Gracias.
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1: Somos navegantes de la noche en Radio Tiempo todo el tiempo. Soy David Silva y pienso que esta noche reflexiona sobre todo lo que te pasó en el día, sobre lo que viviste y que tú dices no me gustó tanto, te cuestionas, pudo ser mejor, pudiste haber tenido control sobre situaciones que no, y entonces te frustra no tener control porque lo que no está en nuestro control nos impacienta porque es algo que puede tornarse inestable y queremos que todo esté estable en nuestro entorno. Pero cuando soltamos la prisa de tener control, nos permitimos abrazar todo lo que hasta ahora te estoy contando. Y dentro de ese escenario, pienso que el cambio de actitud es más importante que el mismo cambio de escenario, a propósito. Porque tú puedes huir de todo el mundo, pero no puedes escapar de lo que llevas dentro. Entonces mira que el cambio de actitud sí es importante, porque no importa lo que te ha hecho la vida, lo que has sufrido, lo duro que has tenido que afrontar muchas circunstancias difíciles, y aunque no lo has contado, no lo sabes, te ha tocado vivirlo solo, sola. Entonces el cambio de actitud hace que tú puedas hoy ver con entendimiento, pedirle a Dios discernimiento para que puedas entender lo que te está pasando y lo que estás viviendo, pero también para poder saber cómo actuar, tener sabiduría sobre eso que estás viviendo y que finalmente tomes una decisión acertada, ojalá sobre el amor, porque si tú estás pensando que debes soltar esa relación después de tantos años tormentosos, difíciles, ingratos, entonces déjame decirte que estás en la relación equivocada. Que debes soltar rápidamente esa relación, que mereces abrazar a alguien que tiene absolutamente la felicidad guardada solamente, exclusivamente para ti. Entonces, ¿me permites decirte que hoy sé que mereces más de lo que recibes? Si me permites, sé que hoy vales más de lo que tú piensas. Y sé que vas a ser feliz. Si me lo permites decírtelo en esta noche, vas a ser mucho más feliz de lo que tú nunca te imaginaste. Yo soy David Silva, somos Navegantes de la Noche en Radio Tiempo 89.5, una noche tranquila, música perfecta para descansar junto a nosotros, junto a tu Radio Tiempo todo el día.

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1: Que sea esa noche para darle rienda suelta a las emociones y los sentimientos. ¿Por qué no pensar hacernos el amor esta noche? Diciéndole a la persona que te gusta, que te encanta, que te enamora, a la que amas, cuánto le amas. Abrazar es una forma de hacer el amor. No siempre hacer el amor hablamos del acto físico, sino de cómo hoy, desde nuestra paz, desde la sensibilidad, podemos hoy hacer algo por alguien con mucho amor. Por tu esposo, tu esposa, por tu novio, por tu novia.

que ha estado contigo, que te ha hecho sonreír y que sería un buen gesto de vuelta devolver tanta, pero tanta magia que has recibido de parte de él o de parte de ella. Que los besos, que las caricias, que todo lo que hace conjunto en una forma inexplicable, pero exquisita en tu vida con esa persona, hoy se haga realidad en esta noche. Una canción seguramente lo hará saber y me encanta que en este caso lo estés disfrutando a plenitud como yo sé que a esta hora lo estás sintiendo. Por eso, qué bueno que podamos darle rienda suelta a las emociones y los sentimientos con la música de Radio Tiempo 89.5 todo el tiempo. Te aseguro que en esa razón tan linda de entender que el amor, cuando pasan los años, no es un sentimiento, es una decisión. Entonces tú dices te amo, pero sabes que más allá de amarte, yo te elijo, te voy a elegir todos los días de mi vida. ¿Por qué? Porque el amor termina siendo una elección. Eso sería maravilloso, sería tan grato y sería tan estupendo poder decirle a la persona que hoy tienes a tu lado, mira, te amo, pero más que amarte, voy a elegirte por el resto de mis días, porque independientemente de lo que pase, yo contigo quiero estar. Eso habla de que un sentimiento es grande, pero que el amor es más grande que un sentimiento y termina siendo una decisión. Por eso el amor no tiene definición, porque definirlo sería ponerle límites y el amor no conoce de ellos, no conoce de límites. Yo soy David Silva, tú y yo somos navegantes de la noche en tu Radio Tiempo.

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La paciencia no es pasividad. La paciencia es acción de fe y formación de tu carácter. Porque cuando te rindes al proceso de Dios, cuando sueltas tus planes en sus manos, no estás perdiendo el tiempo. Te estás preparando y estás construyendo tu vida sobre la roca, tomando decisiones entendiendo que su plan y su tiempo siempre es perfecto. Así que esta oración es perfecta para que en este momento sueltes tus cargas, tus preocupaciones, tus necesidades en las manos del Padre. Dios, a veces me cuesta esperar. A veces me cuesta no ver el resultado rápido. Y por eso hoy, Señor, vengo en tu presencia, sin pretender apurar tu obra en mi vida, porque reconozco que muchas veces he querido resultados inmediatos, sin entender que tu plan siempre es mejor que el mío. Dios, perdóname si he corrido detrás de logros, de respuestas, o he tomado decisiones sin preguntarte primero. Hoy me detengo en este momento y me rindo a tu proceso con paciencia, con fe y esperanza. Señor, hoy quiero pedirte sabiduría con propósito. Hoy quiero pedirte fortaleza. Hoy quiero que guíes mis decisiones porque quiero avanzar contigo y construir mi vida firme sobre la roca. Hoy suelto en tus manos mis preocupaciones. Prefiero edificar lento contigo que rápido sin ti. Hoy quiero entender que tu proceso no es un castigo, que es preparación. Y no quiero tomar más decisiones desde la ansiedad y la impaciencia, ni desde mis emociones. No quiero buscar más respuestas lejos de ti. Hoy quiero obedecer aunque no entienda y confiar aunque no vea. Hoy elijo la paciencia como un acto de fe. Hoy te entrego mis planes y mi urgencia de resultados inmediatos. Señor, confío en tu plan para mi vida. Y a pesar de mis dudas y de mis temores, hoy quiero descansar en tu sabiduría, en tu amor, en tus manos que me sostienen, porque tus caminos son mejores que los míos. En el nombre de Jesús, amén.

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Sí, hay momentos en los que sentimos que esa situación difícil que estamos enfrentando no va a cambiar, porque es que no vemos que nada cambie. No vemos que la situación mejore, no vemos que estemos avanzando, no vemos que Dios responda a nuestras oraciones. Y en ese momento pensamos que esa dificultad que estamos viviendo es permanente, es para siempre, que así será para toda la vida. Pero hoy quiero recordarte algo con este mensaje de Acción de Fe, y es que esa dificultad, ese dolor, eso que hoy no entiendes, es temporal. Lo que estás viviendo hoy, ese desierto, esa mala temporada, no es tu destino, no es el plan de Dios, no es el propósito que Dios tiene para tu vida y no es tu final. Si hoy abriste los ojos de nuevo, si estás escuchando este mensaje, es porque esa situación es una temporada, es temporal. Difícil, sí, dolorosa quizás, larga tal vez, pero es temporal. Y pasará, y te va a transformar, y te va a llevar a la tierra prometida que Dios ya tiene para ti, porque esa es una promesa de Dios. Esto es temporal. Hola, yo soy Alejo Valencia y te doy la bienvenida a otro mensaje de Acción de Fe. Hoy deseo para ti un día de bendición, de propósito, un día muy productivo y positivo donde puedas ver la mano de Dios en todo lo que hagas. Recuerda que puedes seguirme en las redes sociales, me encuentras como @elalejovalencia. Y en la bio te voy a dejar un enlace para que puedas unirte a la comunidad Acción de Fe en WhatsApp, donde envío este mensaje, donde lo comparto para que lo escuches de nuevo y también para que se lo envíes a alguien más y así pueda ser bendición para otras personas. Así que te espero en @elalejovalencia. Hoy quiero decirte que tu problema es temporal, que esa mala situación no va a durar para siempre, que ese dolor, que eso que tanto te preocupa y que te quita el sueño, que te llena de ansiedad, de preocupación, de miedo, de duda, es una temporada, pero no es tu final, no es el destino y tampoco es el plan que Dios tiene para tu vida. Y esa es su promesa. En 2 Corintios 4, en el verso 17, dice que nuestras dificultades actuales son pequeñas y no van a durar mucho tiempo en comparación con el plan, con el tiempo y con el propósito de Dios, que es eterno. Y a mí me gusta recordar que Dios no nos ha prometido una vida sin dificultades. Dios no nos ha prometido caminar sin desafíos. Dios prometió que va a estar con nosotros en medio de las dificultades, que va a pelear cada una de nuestras batallas. Que caminemos con fe. Que caminemos por fe y no por vista, sabiendo que Él nos sostiene. No importa cuánto tiempo llevas en esta mala temporada, no importa cuán difícil sea, no importa cuán oscuro se vea, es temporal. Y esta mala temporada puede ser el mayor testimonio de transformación de la gloria de Dios en tu vida. Ese dolor que sientes hoy, esa lucha que vives, esa temporada oscura, no va a durar para siempre. No es un destino permanente. Es tu realidad temporal. Pero la promesa de Dios es eterna. Tu destino es de bendición. Esa es una promesa de Dios. Y su promesa es más poderosa que tu dolor actual, que esa confusión, que ese miedo, que esa duda. Y hay una trampa peligrosa en las temporadas difíciles. Tenemos que identificar esas trampas, esas mentiras, porque claro, cuando no vemos que nada cambia, cuando no hay indicios en lo natural de que la situación esté mejorando, pues es difícil no perder la esperanza, es difícil seguir creyendo en Dios, es difícil seguir orando, es difícil seguir caminando. De alguna manera llega un momento donde dejamos de luchar, dejamos de creer, nos rendimos, nos alejamos de Dios porque
Pensamos que así va a ser siempre. Necesitas entender esto. Tu temporada actual no define tu futuro, define tu proceso, tu preparación, pero no tu destino final. Quiero decirte que Dios tiene un destino aún de bendición para ti. Y esta temporada difícil es solo un camino hacia esa tierra de bendición. Y cuando cambiamos esta perspectiva sobre lo temporal, podemos caminar. Aun cuando no veamos cambio, aun cuando no veamos que nada está pasando, sigue orando como si ya Dios te hubiera dado eso que tanto pides, eso que estás clamando, eso que necesitas. Ora y dale gracias a Dios como si ya estuviera pasando, porque ya está pasando. Deja de preguntarte, ¿por qué a mí? ¿Por qué Dios permite que pase esto en mi vida? Y empieza a preguntarte, ¿para qué? Hoy te invito a ver la dificultad no como un castigo, sino como preparación. Hoy quiero que sientas de nuevo fe, que sientas confianza, que sientas esperanza para dejar de sentirte atrapado o atrapada sin salida en esta situación y empezar a ver que estamos caminando, que estamos atravesando el desierto, porque hay una diferencia entre sentirnos atrapados y caminar para atravesar ese desierto. Hoy Dios te dice, no estás atrapado, hay una salida, estoy caminando contigo, aún hay otro lado. Estás atravesando una temporada temporal y del otro lado te espera lo que Dios preparó. Segunda de Corintios 4:17, nuestras dificultades actuales producen para nosotros una gloria que va a durar para siempre. Hay propósito incluso en las dificultades. Esa es su promesa. Incluso las cosas que para nosotros son negativas, que no entendemos, dice la Escritura que están obrando para bien. Que siempre todas las cosas obran para bien de quienes aman a Dios. Detrás de esta temporada difícil hay un propósito, no es en vano, hay algo que está produciendo en ti transformación dentro de ti. Vas a superarlo con fe, vas a superarlo con esperanza, vas a superarlo por la certeza de que Dios está obrando aunque no lo veas, porque esto es temporal, pero lo que está produciendo en ti no lo ves todavía, pero está ahí, la bendición que Dios preparó, el propósito que Dios diseñó para ti, la promesa que Dios va a cumplir. Recibe esta palabra en tu corazón. Es temporal. No es tu destino. No es tu final. ¿Has perdido la fe? ¿Has perdido la esperanza porque piensas que esa situación será así para siempre? Has dejado de creer, ¿verdad? ¿Has dejado de orar? ¿Has dejado de luchar porque piensas que ya no vale la pena, que es demasiado tarde? ¿Que Dios no escucha tus oraciones o se olvidó de ti? Hoy quiero encender de nuevo tu fe, porque mantener la fe en las dificultades temporales no es fácil. Es intencional. Atravesar lo temporal requiere recordarte la verdad de Dios todos los días. Dios está contigo. Dios te sostiene. Dios tiene un plan para ti. Y esto es temporal. No es permanente. Y porque la fe sin acción no transforma y la acción sin fe se agota, desde hoy cada mañana antes de empezar tu día, declara esto en voz alta. Lo que estoy viviendo hoy es temporal. No es mi destino. No es mi final. Es una temporada que pasará. Lo que estoy viviendo hoy es temporal. No es mi destino, no es mi final. Es una temporada que pasará. Gracias Dios, porque esto es temporal. Confío
en que tú tienes el control. Gracias, Dios. Mi tiempo ya viene. Las puertas se abrirán, las oportunidades van a llegar, mi salud está mejorando, mi situación está cambiando. Todos los días, cada mañana necesitas recordarte esta verdad. Tu situación está cambiando. Ora a Dios dando gracias por ese milagro, por esa bendición, por ese regalo que viene. Porque Dios está orando y fue así como Jesús nos enseñó a orar. Con la certeza de que algo está sucediendo aunque no lo veamos, dándole gracias a Dios porque todo se está moviendo. Sé que es difícil, sé que duele, sé que estás cansado, cansada, sé que hay días donde quieres rendirte, pero Dios te habla en este mensaje. Aguanta, aguanta un día más, aguanta una semana más, aguanta un mes más, porque esto es temporal y lo que Dios tiene preparado del otro lado vale cada lágrima que has llorado. Vale cada noche de angustia, vale cada momento de duda, así que no te rindas en lo temporal, por lo que Dios ya preparó en lo eterno. Tu destino es la bendición que Dios ya preparó. Así que levántate, sacúdete, sigue adelante, aguanta, resiste, atraviesa y sigue orando. Y te quiero dejar algo que a mí me gusta hacer. En momentos de incertidumbre donde necesito orar por un milagro, donde necesito orar por un cambio en una situación. Y es que me gusta orarle a Dios dándole gracias como si ya hubiese recibido eso que estoy pidiendo. Pero además me gusta escribir la fecha en la que hago esa oración. Porque me gusta pensar y sentir que desde ese instante en el que yo hice esa oración, mi situación cambio, porque el milagro ya se está gestando. Así que ora a Dios, pon esa situación en sus manos, dale gracias y escribe la fecha en la que hiciste esa oración con todo tu corazón, de rodillas, llorando, quebrantado. Escribe esa fecha. Piensa y siente que a partir de ese instante en el que oraste a Dios, tu situación empezó a cambiar. Tu situación cambió. Es así como debemos orarle a Dios. Es así como debemos hablarle a Dios. Con certeza, con confianza, caminando por fe y no por vista, porque este no es tu final. Es solo una temporada. Y esa mala temporada pasará. Hoy quiero pedirte fuerzas para no rendirme. Ayúdame a aguantar en esta temporada difícil. Hoy confío en que tú tienes el control y que esto pasará. En el nombre poderoso de Jesús. Amén.

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2: 5:59, a las 5:59 y todo el tiempo.
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0: Es Mariposa Traicionera. Ellos son Maná y son las 6 de la mañana, 16 minutos en Despierta Tiempo con tu Radio Tiempo.
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Sí, y hará bastante calor hoy. De hecho, viendo el pronóstico del clima, si ayer hizo calor en nuestra ciudad, hoy hará más. Así que, bueno, otro día en el que tenemos que tener bastante paciencia, hidratarnos bien, cuidar el agüita, por favor, y pasarla bien con la música de tu Radio Tiempo. Para los que me preguntan por acá, la temperatura alcanzará una máxima de 35 grados centígrados al mediodía, pero con una sensación térmica de 42. Esto ya empieza a tener cifras récord y que empiezan a preocuparnos un poco. Pero bueno, vamos poco a poco iniciando en este viernes 18 de septiembre. Inicia bien tu fin de semana. Mañana es el Día del Amor y la Amistad. ¿Qué celebrarás tú mañana? ¿Celebrarás el amor? ¿Celebrarás la amistad? La idea es celebrarlo con aquellas personas que tanto queremos. Una fecha que es muy popular en Colombia, de hecho prácticamente exclusiva de nosotros, y una bonita oportunidad también para apoyar a todos los que quieren volver a salir adelante, ¿no? Los que quieren ver la manera de volver a una normalidad. Así que puede ser también una linda chance para apoyar a emprendedores locales, pasarla bien, distraernos un poco y sin duda demostrar muchísimo amor a nuestra pareja si tenemos, o a nuestros amigos, que seguramente los tenemos. Así que aquí estamos para acompañarte en esta mañana del viernes en Despierta Tiempo con tu Radio Tiempo todo el tiempo.

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0: otra como tú. No hay nadie igual que tú. Y eres una persona única, llena de muchas cosas buenas. También tenemos cositas que mejorar, ¿no? Pero lo importante es enfocarnos hoy en lo bueno para poder tener toda la mentalidad para mejorar lo que toca.
1: Y para hacerlo de todo el corazón. Así es que se pueden lograr los cambios y la vida empieza a sonar diferente para ti. Y te lo deseamos en esta mañana de viernes con tu Radio Tips.
0: 6:31 minutos, que no te coja la tarde porque hoy es viernes y queremos disfrutarlo al máximo desde muy temprano y también empezar a hacer planes para el fin de semana, ¿no?
1: Porque en este fin de semana ustedes van a poder tener un plan espectacular mañana, bueno, pasado mañana, el 20, el domingo, en el Parque del Amor llegará el Festival de la Familia. Para todos. Es un festival que llega el domingo al Parque del Amor y pueden encontrar todas las familias en este sector una oportunidad para hacer deporte juntos, para la recreación. Hay diferentes actividades pensadas para compartir en familia. Son los 11 programas de la Secretaría del Deporte, Recreación. Todos van a estar presentes para poder acompañar este encuentro. Y bueno, si usted ese día quiere hacer algo diferente, lo esperan de 1:00 a 6:00 p.m, domingo 20 en el Parque del Amor.
0: Perfecto, mire que hay actividades chéveres, ¿no? Hay un baby gym, o sea, pueden ir hasta los bebés.
1: Claro, es para todos.
0: Canticuentos para los niños, exploradores sensoriales también para los más chicos, Ruedalandia, que es un circuito de 50 metros en bicicletas de iniciación para niños entre 4 y 6 años. Espectacular. Entre otras cosas, si quieres le enviamos la información completa a los oyentes.
1: Ya mismo nos escriben al 320-6628-895.
0: Son las 6:33 minutos y despiertas a tiempo con tu Radio Tiempo.
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0: Jensi y Joy, bueno, que se separan, ¿no? Hacen pausa. Igual, no sé, tú, Sammy, ¿estaban activos? No.
1: Sí, sí, estaban activos, pero la gente estaba esperando un concierto en la ciudad, pues en las diferentes ciudades de Latinoamérica, pero aquí en Cali hace rato no vienen, la verdad, ni esperanzados. Creo que, pues, esperar si el tiempo pasa y deciden algún día reencontrarse, volver, pero por ahora, no.
0: Por ahora, como su canción se titula, A Llorar. Son las 6:45 minutos. Un cafecito, por favor, en esta mañana del viernes, lleno de entusiasmo y buena vibra para comenzar el fin de semana como debe ser.
1: Y nos encanta poder compartirlo contigo mientras te contamos los sectores de Cali que hoy tienen reparaciones de energía y acueducto. Y nos vamos hasta en Cali con Walter Gaviria. Buenos días.
2: Gracias, buenos días para ustedes en cabina, Sammy Tatán, buenos días oyentes de Radio Tiempo. Hoy es viernes 18 de septiembre del 2026. Reparaciones de acueducto en dos sectores de Alfonso López, calle 81 con séptima Elevis y calle 70 con séptima, en Cristóbal Colón, en dos sectores, en la calle 14 con 37A y en la carrera 30 con 14C. Reparaciones de acueducto en La Flora, avenida Sexta Norte con 45 Norte, avenida Cuarta Norte con 38 Norte y en la calle 61A Norte con Tercera Norte, en San Luis, en la calle 73A con Primera A, en San Vicente, en la calle 25 Norte con avenida Segunda F, en Alto Nápoles, una reparación de acueducto en la carrera 82 de Oeste con Tercera 29, en Atanasio Girardot, dos reparaciones de acueducto en la calle 34 con 13 y en la calle 33H con 12, en el barrio Olímpico, en la calle 13 con 37, reparaciones de acueducto en Tequendama, calle Quinta con 41, en La Selva, en la calle 14 con 49, reparaciones de acueducto en Las Delicias, en la carrera tercera con 36 en Comuneros, en la carrera 29A con 54A en la Nueva Floresta, en la carrera 24B con 53, reparaciones de acueducto en Pacará, avenida Segunda y Norte con 53A, en Santa Mónica Residencial, avenida Sexta con 25, en La Nave, en la calle Primera con 39, en Juan Pablo, en Yumbo, en la calle 15 con 17. Sami, energía con reparaciones sobre el circuito Champañat. Grupo operativo repondrá cable hurtado en la calle séptima con carrera 29. Se está aumentando el hurto de cable en algunos sectores de la ciudad. En este caso, pues, repondrán el cable hurtado aquí en este sector del barrio El Cedro para la normalización del servicio de energía. Sobre el circuito Buitrera, grupo operativo revisará en el callejón Tabárez, en el corregimiento La Buitrera, para la normalización del servicio de energía. Sobre el circuito Hormiguero, grupo operativo revisará el transformador en la calle 88 con carrera 26B, en el barrio Puertas del Sol, para la normalización del servicio. Sobre el circuito El Cortijo, grupo operativo revisará en la vía a Cristo Rey. Alcantarillado limpiará el canal sur en la carrera 50 con avenida Ciudad de Cali. Utilizarán maquinaria amarilla, retroexcavadoras y volquetas. Centros de atención habilitados hoy viernes desde las 7:30 de la mañana cuando abren sus puertas. Tatán, el centro de atención Versalles, Caes, Peñón, Agua Blanca, el centro de atención Valle de Lili, la estación Jamundí, Yumbo y el centro de atención Puerto Tejada. Cuando el calor sube, la conciencia también. En Cali invita a la ciudadanía a adoptar hábitos de consumo consciente y responsable con el ahorro del agua, duchas breves y eficientes, cerrar la llave mientras se enjabona, no dejar correr el agua mientras se cepilla, se afeita o lava los platos, también realizar cargas completas en la lavadora, utilizar el agua del último ciclo de enjuague para lavar pisos, terrazas o las descargas del sanitario, revisar fugas en el hogar, evitar el uso de mangueras para lavar fachadas, andenes o vehículos. El ahorro del agua depende de todos. Cuando el calor sube, la conciencia también. Siempre juntos, oyentes de Radio Tiempo, estamos recuperando a Encali, Sami Tatam.
0: Muchas gracias, Walter. Bastante trabajo, entonces. Eso está muy bien. Y si tú has escuchado tu barrio, este es el momento de pedir esta información.
1: 320-6628-895.
0: Hoy es viernes de alimentación saludable en Despierta Tiempo. Vamos a saludar a nuestra nutricionista de confianza, invitada especial, Susana Arango. En minutos estará con nosotros hoy, dándonos consejos prácticos para las personas que han sido diagnosticadas con obesidad o aquellos que quieren evitarla.
1: Y que tienen toda la información a la mano en minutos con tu Radio Tiempo.
0: Son las 6:49, despiertas a tiempo con tu Radio Tiempo.
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0: Matino estoy. Ella es Rosana y son las 7-8 minutos en Despierta Tiempo con tu Radio Tiempo.
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0: Viernes, nos encantan los viernes. Este fin de semana es especial, es amor y amistad. Me imagino que muchos ya tienen reservación en restaurante o habrán decidido, ¿por qué no?, hacer una excelente comida en casa especial con el amor, con la amistad. Pero pues hay que cuidarse también, ¿no?
3: Sí, por supuesto. Es un fin de semana lleno de excesos, de pasarla rico, de justamente acompañar ese momento tal vez con algo para compartir, como decía Tatán, pero desde muy tempranito, y como cada viernes tenemos nuestra invitada especial, Susana Arango. Ella es nutricionista y además siempre nos trae buenos consejos de vida para poder compartir con los oyentes de Radio Tiempo. Susana, ¿cómo estás?
4: Muy bien. ¿Cómo están ustedes?
0: Excelente, Susana, feliz de que hayas aceptado la invitación de este viernes para que hablemos de esos temas que nos encantan, que tienen que ver con alimentación saludable. El tema de la obesidad es un tema a diario que se comenta muchísimo, pero la pregunta es, ¿cuándo se puede considerar que una persona tiene obesidad? ¿Esto es un diagnóstico médico como tal o hay algún tipo de umbral o señales de que la persona está obesa?
4: Sí, es un diagnóstico médico, pero también hay, digamos, evidencias o características físicas y además metabólicas y hormonales que hacen que se considere que una persona está en obesidad. Y es importante aclarar algo, la obesidad no es simplemente tener más peso, sino que es una enfermedad. De hecho, la OMS la considera ya una enfermedad. Sí, claro. Que está relacionada con otro tipo de enfermedades, como que es también un punto de partida para una diabetes, para una resistencia a la insulina y para otros problemas, triglicéridos, colesterol, etcétera, etcétera, etcétera, etcétera.
0: La gente se considera obesa ya cuando pesa muchísimo y se ve al espejo demasiado obeso.
3: Grande,
0: pero ¿verdad que también puede ser uno obeso siendo flaco, por decirlo de alguna manera?
4: Existen los flacos obesos, que son estas personas que tienen un porcentaje de grasa muy alto y que también tienen ciertas inclinaciones a que todo esto suceda. De hecho, puede haber una persona que sea delgada y puede tener una resistencia a la insulina, por ejemplo. Entonces sí hay que entrar a revisar qué más está pasando, no solamente en temas de porcentaje de grasa, sino estilo de vida, porque claramente te puedes ver delgado, pero si ustedes se ponen a ver una persona delgada que tiene un poquito de grasa visceral, o se empiezan a ver como con una grasita visceral particular, digamos físicamente se ven así, entonces sí hay que entrar a revisar si estás entrenando, si estás comiendo, si estás durmiendo, etcétera,
3: bueno, todo lo que ya sabemos. Y cómo lo estás haciendo, ¿no?
4: Y cómo lo estás haciendo.
0: La pregunta es, si ya tú tienes el diagnóstico de obesidad, ¿el médico te manda una dieta o te remite a nutricionista? Porque casi nunca remiten a nutricionistas, ¿no?
3: O es como una instancia ya lo último.
0: Sí, ya cuando el nutricionista tiene que ser el salvador de esa vida, mejor dicho.
4: Exactamente, debería ser, de hecho, preventivo.
0: Claro.
4: No deberíamos esperar a estar enfermos para ir donde el nutricionista. Realmente debería ser algo preventivo, pero bueno, digamos que no debería ser así. Sin embargo, sí es importante también tener claro que existen muchas maneras para poder tratar esa obesidad, pero el punto de partida, como siempre lo decimos, es cambiar hábitos.
3: Empezar de a pocos, ¿no? Porque si uno va a pretender cambiar su vida de un día para otro, y siempre se ha recalcado en Despierta Tiempo, va a ser muy complejo y muy difícil quedarse como en ese estilo de vida.
4: Sí, pero sabes que hay unos puntos que resultan ser un poquito más complejos, en los que sí se tiene que actuar un poco más rápido.
3: Okay.
4: O sea, si tenemos una persona con una obesidad, por ejemplo, está pesando más de 100 kilos de su peso ideal, entre comillas, ahí hay que actuar rápido, porque su vida también depende de eso. Entonces tenemos que empezar a gestionar todas estas estrategias y todos estos cambios para poder que eso funcione.
3: Y también, ¿cómo es el deporte en este tipo de situaciones? Porque si uno ve a la persona como, pues ya con obesidad, seguramente no, su condición física no le va a permitir ciertos deportes.
0: Sí, no puede entrenar como entrena todo el mundo en el gimnasio,
4: no,
0: por ejemplo. Tiene que tener un acompañamiento.
4: Tiene que hacer un acompañamiento y, por ejemplo, ejercicios tan básicos, bueno, por ejemplo, para uno en su vida normal, como simplemente levantarse de una silla, que una persona lo haga unas 5, 6, 7 veces, ya con eso empieza a considerarse para esa persona una actividad física. Porque si lo vemos, son absolutamente sedentarias.
0: Claro.
4: Entonces, aquí el manejo es completamente diferente. Tiene que haber un acompañamiento psicológico también. Porque ya sabemos que todo esto es integral. Y empezar a aplicar ciertos cambios. Hay algo, digamos, interesante aquí, es que una persona en obesidad, cuando hace un ligero cambio en su hábito, de inmediatamente se ve reflejado en el peso. Ellos bajan muy rápido, claro, hasta cierto punto, ¿sí? Pero aquí lo más importante es lograr esa conexión entre la mente, toda esa parte emocional y ese cambio de hábitos, para que lo puedan mantener. Porque la mente aquí juega, mejor dicho, puede ser una aliada o puede ser también la que le esté diciendo a la persona, no, no lo vas a poder lograr.
0: Y cuidado, no aguante hambre. Por eso es que venimos a hablar ahorita en instantes sobre, de manera general, porque como cada caso es diferente, pero tenemos ciertas generalidades, ¿qué hacer entonces? Porque cuando uno se siente gordito, lo que primero que hace es intentar aguantar hambre para bajar de peso, y eso también está muy mal. ¿Cómo te encontramos en redes sociales, Susana?
4: Estoy como la coach de vida.
0: La coach de vida, para que la sigan ya mismo y no se muevan, porque venimos entonces a seguir hablando sobre la obesidad en esta mañana de alimentación saludable en Despierta Tiempo con tu Radio Tiempo.
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0: Esta es una canción de viernes de Mon Laferte. Sé que la cantaste a todo pulmón. Tu falta de querer en Despierta Tiempo con tu Radio Tiempo.
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0: Viernes, hoy 18 de septiembre, acompañándote desde muy tempranito en Despierta Tiempo con tu Radio Tiempo. Y viernes tiene que ser de alimentación saludable en tu Radio Tiempo.
4: Por eso estamos con Susana Arango a esta hora y como cada viernes hablando de todo lo que tiene que ver con nutrición, con buenos hábitos, con ejercicio también y con aquellas cosas que desconocemos pero que son parte de la vida, por ejemplo, un diagnóstico de obesidad.
0: Sí, cuando ya está el diagnóstico, pues entonces hay que tener un acompañamiento multidisciplinar. Si sospechas que estás teniendo obesidad, pues lo primero es ir al médico, siempre. Siempre hay que acudir al médico antes de cualquier cosa, que aplicarme esto, que a la vecina le sirvió esto, que está dietica acá. La recomendación es ir al médico, ¿no, Susana?
5: La recomendación es ir al médico y empezar a cambiar hábitos. Uno sabe cuándo debe hacerlo, definitivamente. Y cuando ya se te dificulta, de hecho, hasta ponerte de pie, ya eso es una alarma gigantesca para decir, necesito ponerle atención a esto.
4: Y también la respiración, ¿no? Cuando uno sube, no sé, unas escaleras de 5 escalones
0: y ya está
5: como... Y se ahoga.
4: Claro.
5: También el simple hecho de amarrarse el zapato. O sea, aquí hay muchas cosas que pueden indicar que ya se
0: tiene obesidad. Y no le sucede solamente a las personas con obesidad. A las personas extremadamente sedentarias, yo las he visto que suben las escaleras y... llegan cansados
5: también,
0: al final.
5: Sí, claro, toda su parte cardiovascular y toda esa parte aeróbica está completamente, digamos, por falta de trabajar, por decirlo de alguna manera, y la pérdida de masa muscular allí también es evidente, entonces se les dificulta hasta caminar.
0: ¿Qué podemos hacer entonces las personas que se consideran ya en obesidad o son diagnosticadas ya con obesidad o no quieren llegar hasta allá para evitarlo, desde el punto de vista alimenticio?
5: Bueno, si hablamos de evitarlo, pues lo que siempre hemos hablado aquí es un tema de ver qué me sirve a mí, qué le sirve a mi cuerpo. Cuando estamos hablando de temas de alimentación, no se trata de dejar de comer, sino aprender a comer mejor. Incluso en algunas personas comer más y mejor funciona muy bien, más y mejor.
4: Ok.
5: Ese concepto, eso tenemos que trabajarlo un poco.
0: Cualquiera diría, pero yo estoy obeso, ¿cómo así que voy a comer más?
4: ¿Cómo me van a poner a comer más?
5: Pero entonces, pongamos un ejemplo. No es lo mismo que empieces tu día con un desayuno comiéndote una hamburguesa con papas fritas y una gaseosa, a que te comas, por ejemplo, 5 huevos con una arepa.
0: Una persona con obesidad, algún caso particular, ¿podría desayunarse 5 huevos y una arepa?
5: Podría suceder.
0: Porque ellos lo que quieren es dejar de comer para bajar de peso.
5: Sí, exacto. Pero entonces ahí es donde entra también la mente a jugar un papel importante, porque entonces ya lo están confundiendo con que tienen que dejar de comer.
0: Bien, lo que tienen que comer es mejor.
5: Lo que tienen que comer es mejor, exacto.
0: ¿Recomendarías tú entonces 5 huevos de desayuno?
5: Eso es un ejemplo.
4: Pues depende como de cada caso,
5: depende,
4: ¿no?,
5: de cada persona. Lo que pasa es que si analizamos aquí, las personas que están en obesidad tienen tendencia a comer dulce, salado, que sepa, que le sepa rico. No me interesa alimentarme ni nutrirme, sino que me sepa rico. Entonces, ¿qué sucede aquí? Y eso es una clave bien interesante, no solamente para las personas que tienen obesidad, sino que también tienen sobrepeso. Si yo empiezo a comer alimentos naturales que no están... como tan llevados a ese extremo de me sabe delicioso, está salado y súper dulce, empiezo a entrar en un déficit calórico de manera involuntaria porque voy a comer menos, ya no me sabe igual.
4: Ok. O buscaría, ¿sí?, la alternativa que sepa igual y vuelve a caer.
0: ¿Y cómo calmar esa ansiedad de la persona? Que claro, el azúcar es un tema adictivo. Y hay que quitarla para poder tratar la obesidad. Bueno, reducirla muchísimo. Y entonces, ¿cómo puedo compensar? Porque va a empezar la ansiedad, ¿no?
5: Eso, el abordaje aquí va a depender de cada persona y eso sí lo quiero aclarar. A veces es importante empezar a reducir el consumo. O sea, no decirle a la persona, ya no puedes comer, no puedes tomar más gaseosas, porque puede ser un poquito complejo para ella aceptar eso. Pero sí le puedo decir, bueno, si antes te tomabas 3 litros, entonces vas a tomarte 1, por ejemplo. Empezar así. pero va a depender obviamente de si, bueno, tu vida depende de esto o no depende de esto, porque si hay sentido de urgencia, entonces los cambios tienen que ser un poquito más rápidos. Y otra cosa es que se empiece a mover. 15 minutos para una persona con obesidad que claramente no se mueve nunca, es bien, bien importante que lo haga.
0: Esa es la pregunta que tenía. Ahora, el ejercicio, ¿no es lo mismo la rutina de ejercicio de una persona atlética que la de una persona con obesidad? No puede llegar inmediatamente a hacer una hora de bicicleta, ni alzar cierta cantidad de peso en las máquinas. ¿Cómo recomiendas tú que sea el ejercicio en las personas que están sufriendo de obesidad?
5: De hecho, pueden iniciar hasta en la casa simplemente moviendo los brazos. Es que si usted, imagínense una persona que pesa 200 kilos. Entonces, mover sus brazos, levantarlos, le cuesta muchísimo. Levantar una pierna le cuesta muchísimo. El simple hecho de hacer ese ejercicio de levanto una pierna y después el brazo y hacerlo de manera constante para ellos.
4: Y coordinado.
5: Y coordinado para ellos es una actividad física tremenda. Entonces, así se puede empezar. Estamos hablando de una obesidad ya mórbida, que son 200 kilos, 250. Porque los he tenido, entonces allí es que uno tiene que empezar a ver, bueno, ¿cómo vamos a iniciar acá?
0: ¿Y qué ejercicios hacer los que no queremos llegar a la obesidad?
4: Claro, no, porque si no quieres, a esta edad uno ya tiene que ir pensando en su yo de 50, 60,
0: claro.
4: 70 años.
5: Desde adolescente, diría yo, no empieces a entrenar fuerza, siempre lo digo, en el gimnasio o en tu casa, mancuernas, todo lo que sean sentadillas, peso muerto, bueno, aquí pues me puedo alargar también hablando del tema del entrenamiento, pero todo esto sirve mucho.
0: No solo trotar,
5: hay que conservar la masa muscular.
4: Bien. Bueno, y dicen que trotar también es como muy fuerte para las articulaciones, ¿es verdad?
5: Sí, pero también para eso se requiere un acompañamiento, que uses los tenis que son adecuados, que no vayas y corras 10 kilómetros cuando solamente corrías, ni corrías. Que empieces a hacer ejercicios específicos para una persona que corre, porque también existen estiramiento, bueno, eso requiere pues una preparación.
0: Acompañamiento también desde lo físico, y aquí haciendo paréntesis en el tema, ¿es por eso que los que trotan en la carretera y no en el andén?
5: ¿Por qué?
0: Porque dicen que el asfalto de la carretera es apropiado para correr, mientras que el pavimento del andén los lastima, y nunca lo he entendido.
5: Sí, además porque los andenes en nuestra ciudad a veces están un poquito
4: irregulares.
5: Las raíces, entonces,
0: de los árboles los levantan.
5: sí se pueden caer, pero bueno, con responsabilidad, ¿no? Porque también
4: sí,
0: tampoco ande corriendo
4: con
0: por ahí
4: prudencia.
0: En la carretera. Pero bueno, si alguien es runner acá, pues que me comente si es verdad eso que me
4: o
0: dijo
4: que
0: alguien.
4: Que me invite a correr.
0: Que me invite a correr, pero no, yo si no le corro en la carretera, la verdad que no. Corro en el césped más bien. Bueno, mañana de viernes, Susana, vamos a compartirle a los oyentes de Radio Tiempo ya mismo entonces ciertas pautas que tú nos has preparado con mucho cariño. Si ya están en obesidad, ¿qué es lo que pueden hacer desde el punto de vista alimenticio de manera general? Recuerde ir al médico, que cada caso es distinto, pero de manera general Susana nos ha preparado un material bien interesante para que tú que estás sufriendo obesidad ya diagnosticada o te sientes así, pues puedas seguirlo desde el punto de vista alimenticio, ¿vale?
5: Claro que sí.
0: Así que escriban ya al 320-6628-895, escribe la palabra obesidad y con mucho gusto te vamos a enviar este material. Susana, mil gracias, ¿cómo
5: gracias,
0: te encontramos
5: gracias
0: en redes
5: a ustedes,
0: sociales?
5: Como la coach de vida.
0: La coach de vida en Instagram. Hasta el próximo viernes.
5: Nos vemos.
0: Tenemos spoiler, el próximo viernes estaremos hablando de ciertos trastornos alimenticios. Si ya te han diagnosticado, por ejemplo, anorexia, bulimia, entre otros, pues entonces ya desde el punto de vista nutricional venimos con los consejos el próximo viernes.
5: Exactamente, y hablando de deficiencias nutricionales específicamente en estas personas.
0: Agéndense entonces hasta el próximo viernes, que será de alimentación saludable en Despierta Tiempo con tu Radio Tiempo.
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0: se vaya.
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1: Son las 7:46. A esta hora la Secretaría de Movilidad nos reporta que hay cierre vial total en la calle Quinta con carrera 66 por instrucción de la Secretaría de Gestión del Riesgo ante el riesgo, valga la redundancia, de colapso del edificio Arábico en sentido occidente-oriente. Hay agentes de tránsito que están realizando cierres, acompañamiento y regulación en la zona. El paso está prohibido y la recomendación es evitar el sector y tomar rutas alternas. Sí, es apenas natural que uno quiera evitar a toda costa pasar cerca de edificios se ven muy afectados, y con estos temblores pequeños de los últimos días, pues se pone uno a pensar, ¿qué va a pasar con esos edificios?
2: Mire que es la pregunta que muchos se hacen hasta ahora, y qué bueno mantenerte informado con todo lo que sucede, por supuesto, muy tempranito en Despierta Tiempo.
1: Calle Quinta con 66, ya lo sabes, toma rutas alternas, son las 7:47 y despiertas a tiempo con tu Radio Tiempo.
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0: Esta es una canción de viernes. Como las que escuchamos anteriormente, Traigo una pena de Franco De Vita, arrancamos con Mi talismán de Ana Gabriela, ahora el popurrí de Pandora y lo que viene en esta mañana de clásicos en tu radio tiempo.
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0: Son las 8:16. Ya con estos tres ejemplos de clasicazos de viernes, puede entonces usted pedir uno para iniciar bien el fin de semana, ¿no?
3: Y todos son buenísimos. Y hablando de cosas buenas, hay un listado que esperamos todos los años, en el cual, pues, toda la gastronomía está como a la expectativa, porque se puntea, se califica y se da a entender lo mejor o lo no tan chévere. En esta ocasión, pues aparecimos en un reconocido listado internacional y no por tener pues platos ricos. Generalmente es el pan de bono el que siempre la rompe.
0: Sí, el mejor pan. Y también la lechona ha quedado número uno en este portal también.
3: Se hizo como un listado de comidas callejeras peor calificadas en el mundo y nosotros aparecemos con dos representantes. Dos representantes que, en mi parecer, pues sí, tienen toda la razón, ustedes ya me contarán. Una de ellas es la hormiga culona de Santander, de mi tierra. Dios. Y otra es el bollo, que es un alimento pues un poco más de la costa. A mí tampoco me gusta. La verdad es que, no sé, tiene un sabor como... pero hay mucha gente que sí le gusta.
0: Espero no esté desayunando en este momento, ¿no?
3: Tate's Atlas, que es como el listado donde hacen esto, ponen a la hormiga culona como el segundo peor plato entre las comidas callejeras peor calificadas.
0: No.
3: La posición de este bollo de la cocina del Atlántico está pues también en un puesto de en el 10 entre esas comidas callejeras. La verdad es que ¿a quién se le antoja una hormiga culona, por ejemplo? ¿Quién está como, uy, qué rico comerse una hormiga culona ahorita? ¿O qué rico ir a pedir un bollo? Bueno, el bollo la verdad sí es como más, más apetecido en desayunos y cositas así. Creo que ese no le va tan mal aquí en Colombia, pero la hormiga culona...
0: El peor del mundo es de Tailandia.
3: ¿Cuál?
0: Gusanos de seda fritos.
3: Ah, bueno, no, ahí sí no hay nada que decir. No.
0: Pues bien, hamburguesa de ramen, ¿qué es eso? No quiero enviarte este listado porque al ver las imágenes podemos causar cierta indigestión en las personas, pero lo que sí quiero preguntar a los oyentes de Radio Tiempo es, ¿creen que alguna comida callejera colombiana hace falta en este ranking? Son 100 platos, los peores. La hormiga culona está ahí, el bollo de la costa también. ¿Crees tú que alguna comida de nuestro país merecería estar ahí? Como quien dice, que definitivamente no soportas comer, ni ver, ni oler.
3: Ay, si yo digo lo que yo no soporto, me funan, como dicen por ahí.
0: No me diga que el chontaduro.
3: Sí,
0: porque...
3: el chontaduro.
0: Chao. 8:18 en los clásicos de tu Radio Tiempo.
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1: con
0: mejor dicho.
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0: Así que llegó el momento de que nos escribas, de que nos hables. Nos encanta escucharte y complacerte.
1: Qué bonito poder hacerlo en esta mañana de fin de semana con música justamente que nos lleve a sentirnos en el fin de semana. Radio Tiempo, 320-6628-895.
3: Hola, muy buenos días, Radio Tiempo. Me gustaría escuchar La Maldita Primavera, clásicos de clásicos, de Yuri. Yo escucho Radio Tiempo todo el tiempo.
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0: Suena muy bien, Andrés Cepeda. Esto es Me Voy y son las 9:19 minutos en los clásicos de tu radio tiempo.
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4: ¿Qué?

0: en Colombia no es el 14 de febrero porque tradicionalmente, aunque bueno, en la actualidad con la globalización en Colombia también se celebra, pero en menor medida el 14 de febrero, el día de San Valentín, en Colombia es mañana, el día del amor y también le añadimos la amistad.
1: Y es que es un día tan bonito porque no se cierra solamente a ese amor romántico, a la pareja, sino también al grupo de amigos. Qué bonito los que hicieron como su celebración durante todo el mes, endulzaron y entregaron justamente hoy. Hay muchos que van a entregar el regalo de amigo secreto, que también es algo que se hace muy colombianamente. Creo que yo no juego con amigo secreto hace mucho tiempo, no sé si porque
0: aquí
1: ya no pasa, ya no está de moda y pasó, ya no está de moda justamente, uh-huh. O mis compañeros no juegan amigo secreto.
0: La última vez que jugamos amigo secreto aquí, Sammy, recuerdo, creo que no fue una muy buena experiencia y por eso nos volvió a hacer.
1: ¿Será? Yo no recuerdo.
0: Si recordás que fuimos a la 66.
1: Ah, sí.
0: Bueno, hoy muchas empresas van a la 66, van a Granada, van al Peñón, van a Ciudad Jardín, a Pance, y se reunirán o en sus oficinas pues se reparten los regalitos, hacen un compartir muy bonito, no perder esa bonita tradición, y quizás mañana, que es el día pues en el calendario, pues lo harán, la celebración o con su amor, si lo tienen, o con sus amigos si los tienen. Pero ahora, los que no tienen ni amor ni amigos, ¿qué?
1: Mire, hay una tendencia buenísima y es como volcar esta celebración, pero a la soltería. ¿Vea? Enfocarse en el amor propio, enfocarse también en que uno pues tiene otros vínculos, no solo los amigos, también la familia y el bienestar personal. Mucha gente dice, no, este fin de semana como no tengo pareja y me da pereza verme con mis amigos, me voy a un spa, me voy a relajarme, voy a cine, hago un plan que realmente pueda celebrar como esa bonita paciencia que uno se tiene a sí mismo, la bondad que debe tener, ese amor propio que no debe faltar, y es un día de autocuidado y diversión con uno mismo. Claro. Usted verá qué es lo que le gusta y cómo lo hace, pero no sentirse triste porque no tiene pareja, o no sentirse triste porque sus amigos tienen pareja y obviamente van a querer pasarla ellos. Entonces, pues es un día también para pensar en que uno solo la pasa bien.
0: Ahora, ¿qué tal que usted mañana diga, no, pues me voy a pegar a este parche como de amigos o conocidos que van a salir y encuentre usted el amor mañana? Imagínese.
1: Puede ser. Es importante no ir con esa como presión.
0: Exacto, con esa intención no, pero el amor lo encuentra uno y quizás puede ser mañana. Uno nunca lo sabe. Ahora, ¿por qué en Colombia celebramos el Día del Amor y la Amistad el tercer sábado de septiembre? No tiene fecha fija, es el tercer sábado de septiembre. Esta vez cayó 19, podrá caer otro número en años posteriores y los años pasados también. Pero esto se remonta a 1969. Resulta que en Colombia celebrábamos San Valentín normal, el 14 de febrero, hasta que ese año se tomó una decisión colectiva en el país: trasladar esa fecha de amor y sumarle amistad además al tercer sábado de septiembre. Todo como estrategia comercial, obviamente. Eso es una fecha comercial y por eso se trasladó. ¿Pero por qué? Se hizo porque en febrero los colombianos estamos con más gastos debido a que recién pasó la Navidad, compramos regalos, compramos ropa, tiramos la casa por la ventana, y porque también en la mayoría del país es el inicio de la temporada escolar.
1: No, entonces, imagínese tantos gastos al tiempo.
0: En febrero, qué matrícula, qué útiles, que todavía debo lo de la bicicleta de Navidad. Y además me meten presión con el día de San Valentín. Entonces dijeron, febrero no funciona para Colombia, lo vamos a montar en septiembre. Y como en septiembre no había ninguna fecha para celebrar, ni hay festivos ni nada, entonces dijeron, pongan eso en un mes donde no haya nada más que celebrar. Y listo, tercer sábado de septiembre. Y desde ahí entonces ya celebramos amor y amistad el tercer sábado de septiembre, o sea mañana. Y un regalito puede ser una bonita canción de tu radio tiempo.
1: Eso, y obviamente estar presentes, hacerle saber a esa persona todo lo que te gusta y quieres, y si no, pues pasarla muy bien contigo mismo.
0: De hecho, pues entonces, ¿qué tal si recordamos una canción que solamente suena dos veces en el año en Radio Tiempo? El 14 de febrero y hoy. Servando y Florentino, una canción que te enamore, es un clásico de tu radio tiempo.
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0: Bueno, y si hablamos de clásicos de viernes y movidos, pues Luis Miguel es maestro en eso.
1: Una canción que seguro estás cantando o diciendo, ah, se lo hubiese dedicado a este hombre o a esta mujer. Es válido también.
0: Menos mal se fue, ¿no?
1: Sí, chao, lo que no sirve, que no estorbe.
0: Luis Miguel, ahora te puedes marchar en tu Radio Tiempo.
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5: Buenos días, Radio Tiempo. Para ver si me complaces con una canción como Una Flor de Selena. Muchísimas gracias. Sintonizando de acá el municipio de Caldono. Yo escucho Radio Tiempo todo el tiempo.
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0: Carlos Vives con ella es mi fiesta. Es que estamos viviendo una fiesta, fin de semana de amor y amistad. Deseo que te consientan mucho, deseo que te mimen mucho, que te regalen mucho, que sea una fecha muy especial para ti.
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0: Que sea una fecha especial para ti, que estás organizando todo, que ya te imaginas la cena, que te imaginas ponerte muy guapa para el hombre que tanto amas, que seguramente esperas una gran sorpresa este fin de semana también, una escapadita de pareja, creo que es necesaria, un viajecito juntos siempre ayuda, siempre conecta y siempre permite que realmente hoy puedan hablar y comunicarse, que puedan hoy tener ese lenguaje de amor al 100%. ¿Cómo están? Bienvenidos, soy David Silva, espero que estés hoy bien y de buenas, feliz viernes, es un fin de semana para agradecer uno que despertamos, estamos sanos, felices, mírate, revísate, mírate al espejo, estás con salud, tienes una familia que te ama y por supuesto un trabajo que seguramente es el trabajo soñado de muchos, por eso hoy espero que con la música de Radio Tiempo te quedes con nosotros a las 12 en punto del mediodía, tenemos nuestro SOS Radio Tiempo, mientras tanto momento de contarte que más adelante venimos a cantar con Ricardo Arjona, Filma Palme, Vampiros en Camino también, Santiago Cruz, que de concierto estará el próximo mes en Cali, muchísimo más porque en esta mañana de viernes y todo el tiempo. 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
0: Y mientras tanto, Shakira, con pies descalzos en tu Radio Tiempo todo el tiempo.

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0: y con ustedes, Eddie.
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Desde lejos, porque no nos gustan las despedidas, aunque muchas veces uno dice una despedida puede ser dolorosa y en el fondo sí, pero también una despedida trae consigo nuevos comienzos. Cuando uno ve esto, pues deja de pensar en lo doloroso de la despedida y más bien se enfoca en los nuevos comienzos. ¿Quién no ha sentido que en algún momento en su vida ha tenido una persona ancla y otra una persona cohete? Esa persona ancla que cuando tú estás con él o con ella, sientes que no consigues, no sé, trabajo, te quedas como estancado, nada funciona, nada fluye. Por más sueños que tengas en tu mente, ninguno se te da tan fácil. Y cuando tú la sueltas o lo sueltas, todo empieza realmente como a fluir. Era como el peso que tenías, como el ancla que no te permitía a ti realmente estar 100% seguro de poder conseguir esa meta, de alcanzarla más bien. Entonces, muchas veces hoy te deseo que encuentres una persona cohete que siempre realmente tenga en ti absolutamente esto que no siempre encuentras, pero que cuando lo encuentras realmente es algo para valorar. Una persona que hoy crea en ti, que apoye tus sueños y que aunque pareciera loco y realmente indescriptible, sabe perfectamente bien que creyendo y confiando va a poder lograr mucho. Por eso espero que en tu vida encuentres una persona cohete. Ahora yo pregunto, ¿tienes una persona ancla o una persona cohete en tu vida? Puedes contarme a través del WhatsApp de Radio Tiempo 320-6628-895. Yo soy David Silva y me encanta ser tu compañía en este viernes fin de semana. Yo escucho Radio Tiempo. Música de Piso 21, una de mis favoritas con Marc Anthony Bell. Esta canción es Volver.

La cosa más bella con Eros Ramazzotti. Llegamos ya a las 10:47 minutos en tu radio tiempo todo el tiempo. Y que estemos juntos en esta mañana de fin de semana para mí es muy, muy especial. De hecho, porque además podemos identificar que seguramente muchos de esos dolores que llegan el fin de semana y que tú dices, ¿por qué llegan o por qué me están dando? Me tomo un medicamento y nada, les ha pasado que ustedes se toman algo y sigue el dolor y van al médico y todo está normal y se hacen los estudios y todo sale perfectamente bien, gracias a Dios. Pero muchas veces enfocamos que ese dolor físico es netamente físico y resulta que no. Hay dolores que son emocionales y que su origen siendo emocional se traslada a ser un dolor físico. Por ejemplo, te pongo algo muy sencillo. Cuando tú cargas situaciones que no te corresponden a ti y te haces cargo sabiendo que eso no debería ser de tu parte, te empieza a dar un dolor en la espalda y tú dices, ¿pero por qué me da? Es porque cargas con situaciones que no te corresponden, con las de tu pareja, con las de tus hijos, con situaciones que no te corresponden a ti, pero que finalmente no delegas. Y al no delegar, las tienes aquí cargando en la espalda, por darte un ejemplo. ¿Por qué voy a esto? Porque a través de nuestro WhatsApp, si tú dejas la palabra emociones, si dejas la palabra emocional, más bien la palabra emocional, te voy a compartir un ebook que he creado para ti y habla de los dolores físicos de origen emocional. Así que si hoy lo quieres, si eso te interesa y quieres identificar tal vez tu dolor, ahí te espero. 320-6628-895. Envías la palabra emocional y te comparto este ebook que he creado para ti. Además es un regalito de viernes para ti que eres oyente de Radio Tiempo todo el tiempo, porque hoy viernes yo escucho Radio Tiempo. Música de la Mosca y esta canción es Te Quiero Comer la Boca. A esa persona especial, importante, favorita, a la que amas, la que quieres, la que gusta y además la que te derrite todo el tiempo, como tu Radio Tiempo 89.5 en esta mañana de viernes.

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3: 10:57, a las 10:57 y todo el tiempo.
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11: 11 en punto. A las 11 en punto. 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

0: Rake y esta canción es Qué Vida La Mía. Llegamos a las 11:12 minutos. Fin de semana con tu Radio Tiempo.
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0: Radio Tiempo. ¿Qué más? ¿Cómo estás? Yo te pregunto si ya organizaste todo para Amor y Amistad. Si ya dejaste el detalle perfecto, o sea, es un fin de semana que no puedes pasar por alto y no vale la excusa. Eso sí me parece a mí que es algo tacaño uno decir, es que es una fecha comercial, es que no se celebra. Miren, en el amor uno tiene que aprovechar esas oportunidades. Haya o no haya una fecha, usted tiene que aprovechar esas oportunidades. Alguien que deja de aprovecharlas con el tiempo termina perdiendo detalles con su pareja y llegará alguien que, aunque usted no lo quiera, termine viendo lo que usted no está viendo por su pareja. No quisiera que eso le pasara. Sin embargo, muchas veces, a veces descuidamos detalles que son importantes en nuestra pareja. Que sea el momento de usted hoy, por ejemplo, enviar una palabra bonita al WhatsApp de su esposa, de su esposo, de su novio, su novia, decirle, mi amor, es que quiero que sepas que te amo, que no quepa duda que realmente tú eres importante en mi vida. Créame que un mensaje, una llamada, una canción, que usted sea creativo, que usted entregue rosas, no tiene que llevarla al mejor restaurante de la ciudad, aunque realmente se lo merezca, sino que realmente en los detalles que tú hoy tomes como importante y le hagas sentir importante, vale muchísimo la pena. Deseo que de corazón, seas hombre o mujer, hoy hagas especial a quien tienes en tu vida, sea tu mejor amigo, tu mejor amiga, sea tu persona favorita, tu novio, novia, esposo, esposa o la persona con la que sales. Siempre esas fechas son importantes para poder celebrar el amor y estoy a favor de que el amor siempre esté en su máximo esplendor. Llegamos a las 11:14 minutos. Yo soy David Silva. Me encanta saludarte más adelante con música de Luis Miguel. Cantaremos. Me encanta la canción de Luis Miguel, de hecho. Por ahí viene más adelantico música de Carlos Vives. Me han pedido canciones de Andrés Cepeda. Ya viene una para que cantemos juntos en este viernes. Mientras tanto, que nos acompañemos porque a las 12 en punto del mediodía llega nuestro SOS Radio Tiempo. El tiempo perfecto para que hoy hables de lo que sientes y que tomemos juntos una decisión, el espacio favorito de muchos de los oyentes de Radio Tiempo.
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0: Canela con Andrés Cepeda. Llegamos ya a las 11:30 minutos en tu radio Tiempo 89.5. Todo el tiempo que hoy ames profundamente, que hoy no te guardes los sentimientos. No estoy a favor de la gente que hoy pudiendo dar el 100% o al 35, el 40. Y es una relación de pareja, es tan desgastante porque, o sea, puede que ame profundamente, pero por miedo no se entrega completamente. Y la otra persona entregándose al 100%, ¿les ha pasado? Yo deseo que eso no lo vivas, que no lo sientas, que no pase por tu vida, que todo lo contrario, encuentres a alguien que hoy no te dé ni siquiera una sola duda de cuánto te ama, que se entrega al 100%. Yo soy David Silva y feliz fin de semana de amor y amistad para ti. ¿A qué? Tienes el amor, disfrútalo, un amor bonito que te mereces 100%. Que tienes la amistad, disfruta la amistad porque finalmente fortalece los lazos en momentos de dificultad. Y es bueno tener un mejor amigo, una mejor amiga. Pero realmente si tienes a tu mejor amigo, tu mejor amiga y también tu pareja que termina siendo la misma persona, pues, hey, hiciste moñona, doble premio además. Recompensa para hoy celebrar y para todo este fin de semana celebrar amor y amistad. Imagino que las mujeres hoy se van a poner muy bonitas, que los hombres igualmente este fin de semana se encargarán de la sorpresa y que fin de semana de amor y amistad que se respete trae muchos corazoncitos, expresiones de amor en todo momento. A las 12 en punto del mediodía, ahí te espero en nuestro SOS Radio Tiempo.
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0: Mientras tanto, Aitana, esta canción es una de mis favoritas también en las 21icas Superestrella 11:31. Yo escucho Radio Tiempo 89.5 todo el tiempo.
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Xavi con Manuel Turizo en privado, 11:41. ¿Qué más? Feliz viernes, soy David Silva, te acompaño en tu Radio Tiempo 89.5 con tu música favorita todo el tiempo. Que se sienta un poquito el fin de semana de amor y amistad, escuchando tu emisora favorita.

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4: Dime que estás preparado para nuestro SOS Radio Tiempo. Que hoy ya estás listo para el mediodía. Que hoy eres parte de una red de apoyo de oyentes que va a apoyar a alguien que sí lo necesita. Y si hoy necesitas un consejo, levantas la mano. Yo estoy ya listo para leerte a través del WhatsApp de Radio Tiempo. Ahí estoy pendiente de tus mensajes. 320-6628-895. Soy David Silva contigo y espero que hoy estés bien y de buenas. Con música de Luis Miguel. Esta canción es inolvidable. Viernes. Como inolvidable esa canción. Con tu Radio Tiempo.
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0: Calibre 50 con mi problema, 12-14 minutos en este mediodía con tu Radio Tiempo 89.5 todo el tiempo.
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0: Tal vez no sepas cómo gestionar tus emociones, tal vez no sepas cómo hoy tomar esa decisión. Y es duro, es difícil, seguramente para ti no es tan complejo hoy tomarla si no supieras que en el fondo esa decisión solamente te compete a ti tomarla. Sin embargo, esperas que tu pareja la tome, esperan que los demás tomen esa decisión por ti o que todo se alinee para que sea esa voluntad la que siempre esperas o deseas, pero tú no tomas responsabilidad sobre ello. Suena muy fácil, suena muy cómodo, pero cuando no pasa, entonces, ¿qué hacemos? Cuando no pasa, entonces, ¿qué decisión nos queda por tomar? Nos toca tomar esa decisión difícil. Nos toca abanderarnos de esa situación y no esperar a que alguien más lo haga por nosotros. Por eso al mediodía tenemos nuestro SOS Radio Tiempo, nuestro WhatsApp 320-6628-895. Ahí tú levantas la mano, dices: David, necesito un SOS Radio Tiempo. Abres tu corazón y nos cuentas lo que sientes. Y hoy estamos listos para aconsejarte. Aquí estoy listo y preparado para leerte y escucharte. No para juzgarte, porque aquí no juzgamos absolutamente a nadie. Pero además, lo más bonito de todo es que tenemos una red de apoyo de oyentes. Ustedes son parte de este SOS Radio Tiempo. Quédate, porque a través del WhatsApp también puedes cobijar hoy con tu consejo a quien hoy lo necesita.
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0: Gracias por escucharnos, gracias por estar con nosotros todo el tiempo y por permitirnos llegar a tus oídos y a tu corazón siempre en todo momento. Pues bien, la historia hoy es la historia de Paula. Paula está casada hace 4 años y nos dice: David, yo pensé que el volverme a encontrar con el amor de mi infancia era lo que siempre había soñado, era el hombre con el que yo siempre quise estar. No pudimos estar juntos porque él se fue a otro país a terminar su carrera, pero nunca perdimos el contacto. Y cuando quisimos estar juntos, yo tenía pareja, aunque él estaba por fuera. Pero cuando regresó nuevamente al país, me dio una alegría inmensa y saber que estaba nuevamente en la ciudad. Y fue cuando ya nos encontramos, él sin pareja, después de una relación larga, pero soltero, y yo también separada de la mía. Nos encontramos actualmente con 35 años, yo, 34 tiene él, y decidimos estar juntos, al punto de vivir juntos bajo el mismo techo, como siempre lo deseé, mi cuento y mi sueño y mi cuento de hadas, dice ella. Pero hoy por hoy vivo una pesadilla porque no era el hombre que yo esperaba, no era el hombre que yo quería. Un hombre que me maltrata psicológicamente, que me manipula, que es chantajista y que además me maltrata de esa manera delante de nuestra hija, que hoy tiene 2 años. Yo no sé cómo escapar de esta relación y por eso pido ayuda. Hoy levanto la mano y digo: necesito un consejo porque no sé qué hacer. Si bien lo amo, sé que en el fondo no es el hombre que yo me imaginaba, no era el sueño que yo quería y no sé cómo soltarlo definitivamente. David, yo escucho Radio Tiempo todo el tiempo.
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0: Gracias, Paula, por contarnos tu historia. No es fácil para ti hablar de esa situación, pero aquí estamos para escucharte, aquí estamos para leerte. Paula nos cuenta de esos amores que tú dices no se me dio en la infancia, pero se me dio en la adultez. Y das rienda suelta a las emociones pensando que sí es el amor idílico que viviste durante muchos años, enamorada quizá de ese hombre, pero no es el hombre que tú querías, no era el hombre que tú esperabas. Duele, duele porque uno de hombre, a ver, si también se te dio a ti la posibilidad de estar con la persona que siempre quisiste estar, con la que soñaste, ¿por qué carajos llegar a maltratar psicológicamente a una mujer que lo único que hace es amarte? Que lo único que hace es corresponder tus atenciones, que además hoy te eligió a ti, que te esperó tantos años, que quiso hoy aguardar esa esperanza de estar contigo. ¿Por qué carajos tener que llegar al maltrato psicológico y hacerlo además delante de tu propia hija de 2 años? Ella hoy necesita soltar esa relación de pareja. O sea, aquí no hay cabida para algo más. Necesita dejar a este hombre, necesita soltarlo. Hoy nos escucha y me duele mucho y me siento muy empático con su historia, porque uno de hombre tiene que valorar a su esposa o a su pareja en todo momento, honrarle, respetarle, no tener que volverse muy machito y simplemente sentirse el que tiene el control en la relación y ejercerlo de esa forma como él hoy lo hace. Ella sabe que debe soltarlo, pero le faltan fuerzas para poder hacerlo, porque incluso se refugia en su hija de 2 años para poder hoy estar feliz, estar tranquila, tener momentos de paz que claramente al lado de él no tiene. ¿Qué consejo le das hoy a Paula? Te invito hoy a que seas parte de esta red de apoyo de oyentes. 320-6628-895, ese es nuestro WhatsApp. Ahí levantas la mano, dices, David, mi consejo para Paula, el siguiente, ¿vale? 320-6628-895. Ya vengo con mi consejo, ya vengo con mi punto de vista para esta historia, mi punto final. Y obviamente el tuyo, a través de ese mensaje, esa nota de voz. Por supuesto, es nuestro SOS Radio Tiempo, el espacio favorito de los oyentes de Radio Tiempo para poder hablar de lo que sienten y para tomar decisiones en conjunto que beneficien tu amor propio.
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0: Hoy puede ser tu día de suerte, tomar una decisión que has pospuesto durante mucho tiempo y que hasta ahora no te ha beneficiado. 12:35 minutos.
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0: 12:35 minutos, la historia de Paula la acabas de escuchar. Por acá Sandra dice: Dios, esto es un mensaje para mí. Después de 20 años me encontré con un exnovio, los dos también separados. Yo escucho Radio Tiempo todo el tiempo. Yo no sé, yo siento que las segundas oportunidades, miren lo que les pasa a Paula, no tiene que ser así, pero en algunas ocasiones tú idealizas que ese romance que viviste en la infancia va a ser el mismo que vas a tener en la vida actual, y resulta que es completamente diferente. Ambos han vivido experiencias distintas y eso hace que esa vida idílica que te hubieras imaginado cuando estaban en el colegio o en la universidad no sea la misma que estén viviendo ahora. Por acá dice David: yo escucho Radio Tiempo todo el tiempo. Muy triste la historia de ella, debe alejarse ya. Dios la bendiga y le dé sabiduría para salir de esa situación. Yo lo siento que también Dios dé la fortaleza para que ella pueda tomar esa decisión.
1: Triste escuchar eso, porque imagínate que uno, el amor de su vida, o sea, sentir que uno quería algo y luego ver que realmente no era lo que uno quería, es duro.
0: Sí.
1: Pero hay que saber soltar. Empezando por la paz interior de ella, paz mental de ella, para poder que ella le demuestre también a su hija, porque ella en ese momento le está mostrando a la niña que está bien lo que él hace y no. Porque ella se va a criar luego de que si pronto más adelante la niña le va a tocar uno igual, y ella dice: ah, pero si mi mamá aguantó, yo también lo voy a hacer. Entonces no, por esa parte también tiene que pensar en la niña, en el futuro de ella y en ella, de lógico también. Es que ante todo está uno tranquilo, ella ya vio que no era lo que ella pensaba.
0: Exacto.
1: Entonces es mejor dejarlo por el bienestar de ambas, tanto de la niña como de ella.
0: Completamente de acuerdo contigo. Gracias, obviamente, por todo lo que hoy nos acabas de dejar para Paula, que nos escucha además a esta hora conectada. Hola, con Radio Tiempo.
2: Este es mi consejo para Paula.
0: María Cristina, mil gracias.
2: Bueno, en la vida venimos a aprender y a experimentar muchas situaciones que finalmente tienen como objetivo o misión hacernos crecer, evolucionar como seres humanos, como personas, como seres de luz. Una experiencia fallida con una pareja con la cual ella siempre tuvo expectativas en su vida y resulta que no era el hombre que ella esperaba.
0: No era el que imaginaba.
2: Pues sencillo, así haya una hija, hay que salir corriendo.
0: Pero hay que huir.
2: Ella está a tiempo de rehacer su vida sola con su hija, que es una bebé. Está muy a tiempo, justo ahora que la niña está tan pequeña.
0: 2 añitos.
2: No se ve más largas, no hay nada que pensarlo. Tiene que hacerlo por su bienestar y el de su hija.
0: Totalmente de acuerdo contigo. A mí, ¿saben qué me da mal genio? Que habiendo tanta gente que se quiere comprometer, hombres que quieren siempre lo mejor para su pareja, que respetan, que aman, gente como la pareja o el amor de la vida de Paula hagan todo lo contrario. O sea, tú no estás preparado para amar, y si no estás preparado para amar y no te da la gana de amar a una persona, no le ilusiones, porque uno también tiene que tener responsabilidad afectiva y darse cuenta que si uno no quiere una relación de pareja, ¿para qué te involucras en una? Porque es que al final le haces daño no solamente a la persona con la que estás, sino también a tu hija de 2 años. Es que a mí también eso es lo que me da un poquito de mal genio, les confieso un poco. Por acá dice Sebastián: David, mira, mi opinión es que a veces la vida hace algo muy extraño. Nos devuelve a alguien que quisimos desde niños y cuando por fin estamos juntos creemos que estamos viviendo la historia que siempre debió ser. Pero reencontrarse con un amor del pasado no garantiza que la relación del presente sea la que imaginábamos. Mi consejo sería no tomar una decisión solamente por nostalgia, culpa o por miedo a haber perdido la vida que soñaste. Pregúntate con mucha honestidad: ¿amo a la persona que tengo hoy o amo la historia que pensé que tendríamos? Eso es muy importante, lo que acabas de decir, Sebastián. O sea, hola, ¿tú amas a la persona que tienes hoy o amas a la historia que creíste tener cuando te encontraste nuevamente con él? ¿Cómo me imagino yo y cuándo imagino los próximos 10 años con esa persona siendo, no sé, paz? ¿Siento que estoy renunciando a mí mismo? Yo escucho Radio Tiempo todo el tiempo. Son preguntas que honestamente tiene realmente que hacerse ella. Por acá dice Natalia Guzmán: David, yo escucho Radio Tiempo todo el tiempo. Hermosa, Dios nunca nos abandona y ese sostén es el más importante de todos. Ya verás cómo esa fortaleza viene del cielo. Amén. Completamente de acuerdo contigo, Natalia.
3: Bella, yo soy una persona que tuvo que tomar decisiones casi que contigo a la pérdida de mis papás, de mis dos papás.
0: Wow.
3: Pero si algo aprendí todo eso es que para uno poder recibir tiene que soltar, tener las manos libres para recibir lo que llega, porque si uno está ocupado con las manos llenas, pues no va a dar espacio para lo que debe de llegar, y a veces troncamos esos caminos, a veces troncamos las cosas positivas por sostener lo que no se debe sostener. Es duro, muy, muy duro tomar ese tipo de decisiones cuando hay hijos de por medio, pero mi recomendación, que a mí me sirvió un montón, es enfocarte en lo bueno, en lo positivo, en lo que te rodea, que te suma, tu familia, tus amigos, tu hija. Enfocarte en algo que te guste, no sé, el deporte o algo nuevo que te pueda apasionar. Enfocarte en eso para tomar la decisión. Y al soltar a esa pareja, aferrarte a todo eso que te está rodeando. Y ahí todo empieza a fluir. Siempre he sido partidaria que el primer paso es más difícil, el primer escalón. Después de eso empiezan a llegar las cosas buenas. Entonces, enfocarte en lo bueno y soltar.
0: Gracias.
3: Soltar y pensar en ese momento qué es lo peor que puede pasar si tomo esa decisión, y enfrentarlo, que bien, ya siempre llegarán las cosas buenas.
0: Gracias.
3: Cuando uno suelta, empiezan a llegar.
0: Totalmente de acuerdo contigo, Natalia. Gracias por tu testimonio. Además, yo siento que hay tres pasos. Si están de acuerdo conmigo, lo confirman. Uno, en el fondo sabe la verdad de esa decisión que debe tomar. Entonces tú ya sabes qué decisión debes tomar. No importa que la sepas, es que hay que tomar esa decisión. Paso número dos. Y el paso número tres, sostener esa decisión conforme pasa el tiempo. Identificas qué decisión tomar, tomas la decisión y sostienes esa decisión en el tiempo, porque vulnerable volverás al mismo lugar si vuelves nuevamente a dar una oportunidad a regresar del lugar que tanto tiempo te costó huir y donde nuevamente vas a volver a sufrir. En el caso de Paula, espero que de corazón hoy tomes esa decisión. Estoy de acuerdo con el oyente que dijo, Dios no te suelta, y tú no estás solo si la estás viviendo, y no estás sola, Paula, tú que la estás viviendo también, porque sé que hay momentos que Dios nos pone en la vida no porque lo merezcamos. Hay momentos que Dios nos pone como prueba porque sabe que podemos con ello, porque de ello seremos más fuertes y porque es una forma de traernos nuevamente a su camino, a caminar con Él, a confiar en Él, a poner esas cargas, esas preocupaciones en manos de quien hoy le da descanso, que es Dios. Así que espero que hoy tengas esa paz que está por encima de todo entendimiento y que de ahí en adelante tomes una decisión para ti, una decisión que beneficie justamente a tu amor propio. Liz por acá dice, mi consejo a David sería que salga de ahí, que si le cuesta, pues busque ayuda con amigas o familia. Importante esa red de apoyo más importante que debe tener ella, o incluso un psicólogo. Nada vale la paz mental suya y la de su hija. Dios puede sanarla nuevamente para que sea feliz y se ame a sí misma. Yo escucho Radio Tiempo todo el tiempo. Saludos para ti y para todos los que también se conectan con nosotros y están en ese SOS Radio Tiempo. Yo soy David Silva. Ya venimos con más historias. @soydavidsilva es mi cuenta de Instagram y estoy listo para que en esta tarde de viernes sigamos con nuestro SOS Radio Tiempo.
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1: 12:57, a las 12:57 y todo el tiempo.
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0: Mila, con Quédate, ahora tenemos la 1:15 minutos en tu radio tiempo 89.5 todo el tiempo. Estamos juntos en esta segunda hora, nuestro SOS Radio Tiempo está al aire.
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0: Aquí estamos al mediodía, como siempre, nuestro SOS Radio Tiempo. Es un privilegio que podamos hoy hablar de lo que sentimos, que podamos darnos cuenta que tenemos en nuestra mente la posibilidad hoy de construir nuevas relaciones de pareja desde lo que siempre hemos pensado, pero que no hemos ejecutado al final. Y digo que hemos pensado porque todos queremos un amor bonito, un amor del bueno, pero no siempre sabemos cómo construirlo. Queremos que una relación sea perfecta desde el momento uno, pero no siempre es así. Por supuesto, gracias por conectarte con nosotros, dejarnos saber que al mediodía disfrutas de nuestro SOS Radio Tiempo. 320-6628-895, aquí estamos al aire.
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0: La historia hoy de Carolina, que dice: David, yo me enamoré de un hombre casado en el trabajo. Llevo 9 meses conociéndolo y solamente un mes que hemos tenido más acercamiento. Hasta ahora no ha pasado absolutamente nada, pero este hombre me derrite y aunque sé que en su vida no va a poder ser alguien importante y lo que a mí me gustaría hacer, tampoco me quito porque este hombre me fascina y siempre me he sentido atraída por él. No sé cómo soltarlo, no sé qué hacer, David, porque que estemos compartiendo una empresa siempre ocasiona que me enamore más. Y sé que está mal lo que estoy haciendo, pero no sé cómo soltarlo. Ayúdame, por favor, yo escucho Radio Tiempo todo el tiempo. Aquí está la historia de Carolina, que además nos ha contado. De hecho, una historia que puede ser el pan de cada día en cualquier empresa. Que hoy incluso la tuya puede ser exactamente igual, enamorarte de un hombre casado.
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0: Enamorarte de un hombre casado, un hombre que no te va a dar el lugar porque siempre va a pensar en su familia, siempre va a pensar en su pareja, en su esposa, en su hogar. Aquí no solamente el error es de Carolina por fijarse en un hombre así, aquí también hay que mirar que el hombre casado de esa empresa tampoco está respetando a su esposa. Si está acercándose a una mujer en su oficina estando casado, también está promoviendo su infidelidad. Ambos lo son. El tema es que aquí Carolina, que pareciera ser el rol más difícil porque es ella la que hoy cuenta su historia y es la que está enamorada, es la que más fácil hoy puede desligarse y la que puede poner hoy carácter. Miren, muchas veces pensamos que el valor que tenemos como seres humanos no los dan las otras personas y es todo lo contrario. Ese valor te lo das tú mismo o tú misma cuando permites estar en una relación así, siendo la tercera persona, siendo la amante de la relación o permitiendo incluso tú en tu vida tener a alguien de esta característica. Tú no deberías salir con un hombre casado. Si el hombre casado no respeta su hogar, no contigo, sino con alguien más, allá tendrá él que responder y tiene que responder sencillamente porque merece su esposa lealtad y fidelidad de su parte. Pero aquí estamos hablando de lo que tú deberías hacer y tú deberías hoy tener dominio propio para decir: quiero un hombre que esté conmigo 24/7, no escondidas, un hombre con quien yo pueda salir, con quien no tenga que vivir todo en la clandestinidad. Muchas veces limitas eso que quieres en tu vida porque así mismo te estás dando ese valor, porque tú dices: solamente merezco encontrar un hombre que esté a medias para mí. Tú mereces mucho más, tú sabes que mereces mucho más. No permitas que los demás pongan ese valor sobre ti. Hoy date cuenta que en tu vida tienes muchísimo hoy por trabajar. ¿Qué consejo le das a Carolina? ¿Cómo soltarlo? A través de nuestro WhatsApp Radio Tiempo 320-6628-895. Por supuesto, aquí estaré listo para dar el consejo para Carolina que lo necesita el día de hoy. Mi punto final para esta historia, pero también el tuyo. Tú eres parte de esa red de apoyo de oyentes. 320-6628-895. Nuestro SOS Radio Tiempo está al aire.
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0: 1:35 minutos en tu Radio Tiempo 89.5. Nuestro SOS Radio Tiempo está al aire. 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
0: La historia de Carolina es esa historia en la que uno dice: venga, usted tiene la posibilidad de tomar una decisión correcta, coherente. Muchas veces las relaciones que tú eliges de esa manera es porque hay un vacío dentro, hay una herida que marca y es tan contundente que vuelves a caer en el mismo lugar. Personas que nunca se van a comprometer contigo, por ejemplo, un hombre casado, que deberías dejarlo ser feliz con su esposa, y si no es feliz, que finalmente él responda por sus conductas erróneas y que asuma consecuencias, pero que en este caso tú no tengas que pagar los platos rotos, Caro. Aquí lo importante es que tú te des cuenta que vales mucho más para estar en una relación a medias. Es que ni siquiera es una relación, tú eres la amante de esa relación. Nunca se va a comprometer contigo, te vas a enamorar y finalmente te vas a quedar esperando las migajas de un hombre que no te va a valorar, que no valora a su esposa, mucho menos te va a valorar a ti. Por acá dice Liz: David, mi consejo sería que se ponga en los zapatos de la esposa de ese hombre y piense si a ella le gustaría que le hicieran lo mismo. Yo estoy seguro que no, estoy seguro que no. Dice, estoy segura que su respuesta sería no. Lo que ella haga hoy, la vida se lo devuelve después, ya sea bueno o malo. Mejor quiérase y valórese si quiere algo serio, conecte con alguien que pueda dedicarle todo su tiempo y amor. Yo escucho Radio Tiempo todo el tiempo. Estamos de acuerdo que ella necesita a alguien con quien ser feliz, alguien que conecte con ella, alguien que tenga la misma intención de hacerla feliz, pero ojo, que esa felicidad no dependa de que ella tenga que estar ahí, a escondidas, en la clandestinidad. Eso sí que no. Hay que darse mucho valor y saber que puedes tú que lo veas en ese momento como: es que me encanta, es que me derrite, es que me enamora, es que es encantador, es que el hombre que siempre quise, pero a ver, está casado. Está casado, no puede ser un hombre para ti, no es un hombre para ti. Por acá dice David: yo le diría a Caro que pide este consejo, que no tienes que sentirte culpable por sentir algo. El corazón no siempre pide permiso, pero sí puedes elegir qué hacer con lo que sientes. Eso sí es importante. Elegir muy bien qué hacer realmente con lo que hoy tienes, con lo que hoy sientes. Puedes elegir qué hacer con lo que sientes. Él está casado y mientras siga en esa relación, lo más sano es no entrar en un vínculo paralelo ni construir una historia basada en secretos, expectativas o promesas. Si él realmente siente algo por ti, la responsabilidad de resolver su matrimonio es de él, no tuya. No necesitas convertirte en este momento en la razón por la que termina una relación, ni esperar escondida que algún día él lo haga, porque créeme que no vas a hacerlo oficial. En eso estamos de acuerdo. Tampoco te apresures a cortar tus sentimientos de golpe. Toma un poco de distancia, baja la intensidad de la cercanía y observa qué queda más bien cuando no estás alimentando esa conexión. Pregúntate esto: ¿me estoy enamorando de él tal como es o de lo que imagino que podríamos llegar a ser? Sobre todo, no aceptes ser una opción secreta. Si algún día él está verdaderamente libre y quiere construir algo contigo, podrá acercarse desde un lugar claro, sin engaños y sin tener a otra persona esperando mientras decide. A veces quererse también significa saber cuándo no dar un paso, aunque tengas muchas ganas de darlo. Por eso es importante que hoy tomes esa decisión. Eso sí, la respuesta la tiene Carolina, que en ese momento nos escucha y que definitivamente es quien hoy piensa que ese vínculo no se le puede dar en su vida. Tú mereces un amor que esté para ti 24/7 sin estar escondida, un amor que hoy te brinde seguridad y que no tengas que estar allí a la expectativa o a la sombra, porque muchas veces el valor de esa decisión que hoy tienes en mente pasa porque no solamente veas el amor que anhelas, porque tú tendrás un amor muy bonito que estás anhelando en ese instante, pero la herida reclama siempre a alguien que, por ejemplo, en este caso no se compromete contigo, y mientras eso pase, difícilmente eso va a cambiar para ti. Espero que realmente hoy la decisión sea diferente, Carolina, y esperamos que esa decisión siempre beneficie tu amor propio. Yo soy David Silva, yo me despido, te quedas con la música de tu Radio Tiempo todo el tiempo. Después de las 12 en punto llega Tatán Patiño con más canciones en tu Radio Tiempo. Hoy viernes a las 5 estamos de vuelta. Nuestro tiempo de luna es importante como retorno a casa. Y por supuesto, también el próximo lunes aquí estaremos de vuelta, 12 en punto del mediodía, con nuestro SOS Radio Tiempo. Feliz tarde, espero que estés bien y de buenas, que Dios te bendiga y no olvides que Radio Tiempo es la emisora que te escucha y te enamora todo el tiempo.
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4: 1:57 a la 1:57 y todo el tiempo.
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0: Sí, es viernes y tu Radio Tiempo lo sabe. Por eso la música suena bastante bien y más animada para comenzar como debe ser el fin de semana en este viernes 18 de septiembre. Fin de semana de amor y amistad. Mañana el día oficial en Colombia, tercer sábado del mes de septiembre, el día del amor y la amistad. Muchos planes, me imagino, ya en medio de todo. Esos buenos planes contribuirán bastante, ¿no?, a la reactivación económica de la ciudad y a ir retomando entonces nuestras tradiciones en la medida de lo posible y celebrarlo justamente con mucho amor y con mucha amistad, fe, esperanza y pasarla bien en paz y tranquilidad con quienes tanto amamos. Son las 2:11 minutos, saludándote en la tarde de este viernes, feliz de acompañarte. Quiero saber dónde te encuentras, qué haces a esta hora de la tarde del viernes. Escríbeme al 320-6628-895 y por ahí charlamos. Yo te cuento que hay un cierre vial a esta hora que me imagino que ya sabes, y si no, pues te lo cuento. En la calle Quinta con carrera 66 se mantiene, ¿no? Cierre vial total por instrucción de gestión del riesgo por el peligro de colapso del edificio arábico. O sea que la 66 está cerrada en el sentido occidente-oriente, ahí en la calle Quinta. Y la calle Quinta también un pedacito como desde la... vendría siendo esto 67, ¿cierto? En el sentido sur-norte. ¿Te ubicas? No, pues te mando entonces la imagen para que te ubiques mejor. Tomar vías alternas es por seguridad. Son las 2:12 y la música del viernes continúa con Vilma Palma, con Maná, con Los Aterciopelados. También llega por aquí Cabas, Paulina Rubio. Qué tarde la que nos espera musicalmente hablando. Quédate conmigo. Recibe el fin de semana escuchando Radio Tiempo todo el tiempo.

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0: suena esa guitarra de Santana, ¿no? Uf, espectacular. La canción es apenas para hoy viernes, ¿no? Santana que invitó a Maná a cantarla, Corazón Espinado, ¿no? Uno dice que la canción es de Maná, pues porque los que cantan pues son Maná y está Fer como voz principal, pero la historia de la canción es que es de Santana, el guitarrista, y que de hecho Fer de Maná hasta le tiró el teléfono cuando lo llamó, quiero que cante esta canción, pensó que le estaban haciendo una pega. Menos mal, volvió y retomó el contacto y ahí está Corazón Espinado. Son las 2:28 en tu Radio Tiempo, todo el tiempo.
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0: Y a las 2:28 de la tarde de este viernes, me imagino que ya comienzan los planes del fin de semana, ¿no? Y hay uno muy bueno para toda la familia este domingo 20 de septiembre en el tradicional Parque del Amor. Se trata del Festival de la Familia y está interesantísimo porque habrá recreación, deporte, actividad física, cultura, inclusión, espacios de encuentro para niños, jóvenes, adultos, personas mayores, mejor dicho, toda la familia. Una de la tarde el domingo hasta las 6, este tradicional escenario de la Comuna 2, como lo es el Parque del Amor, va a ser el punto de encuentro de las familias caleñas. Es gratuito, ¿vale? Pero sí toca primero registrarse. Y aquí tengo yo el enlace para que me lo pidas y con mucho gusto te lo voy a compartir. Habrá una gran cantidad de cosas interesantes como el Baby Gym, o sea, gimnasio bebé para los más chiquitos. Canticuentos también, exploradores sensoriales, Ruedalandia, que es para los niños entre los 4 y 6 años. Una actividad que se llama Inspírate, que es elaboración de manillas y pintura de figuras en yeso. Actividad física con algo que se llama el parkour, muy bueno. Desafíos, mejor dicho, hay de todo. Para adultos mayores también un gran bingo familiar espectacular. Si quieres ir, pues entonces pídeme el enlace para que te puedas inscribir y vayas con toda la familia este domingo a la 1 de la tarde, el Festival de la Familia en el Parque del Amor. Un muy buen plan para este fin de semana. Son las 2:30 y el viernes suena muchísimo mejor en tu Radio Tiempo, todo el tiempo. Yo escucho Radio Tiempo. ¿Quién iba a pensar que alguna vez íbamos a decir que esto ya lo podríamos considerar como ya casi un clásico, ¿sí o no? Viaja uno a 2014, ese bello 2014. A mí me traslada como a la época del Mundial de Brasil, ¿no? Estaba de moda esta canción de Enrique Iglesias. Es Bailando en tu Radio Tiempo, todo el tiempo.
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Sería una bonita oportunidad, ¿no? Poderse uno devolver, o no devolver, sino poder ir hasta donde está la versión infantil de uno y contarle, y recomendarle, aconsejarle cosas, ¿no? Y pues hace un buen ejercicio, no real, efectivamente, sino un ejercicio en el que nosotros podamos coger una foto de nosotros cuando niños, ¿cierto? Y hacer ese ejercicio de decirle, por ejemplo, todo lo que Kanye le está diciendo a su versión niña en esta canción, a la niña que fui. Son las 2:42 y llega Cabas. Esto es Bonita en tu Radio Tiempo.

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4: Son las 2:57 en la tarde y todo el tiempo.
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0: Y hablando de Maluma, es noticia por dos bonitas cosas que le ha sucedido esta semana a él. Primero, el nacimiento de Orión Londoño Gómez, su segundo hijo, el 15 de septiembre. Y que ayer lanzó nueva canción con Shakira, con quien no lo escuchábamos desde Clandestino, ¿no? Igual Maluma y Shakira siempre han tenido una química para la música, ¿no? ¿Recuerdan, por ejemplo, Chantaje? Pues bueno, se unieron de nuevo y grabaron una canción con un video súper sugestivo y que seguramente robará las miradas de hombres y de mujeres, de todo el mundo. Shakira espectacular como siempre y Maluma, me imagino también que desde el punto de vista femenino, pues también estará sensacional. Y ahora con etapa de padre de nuevo, mejor dicho, pero esta canción va a ser del nuevo álbum Loco por Volver, el nuevo proyecto discográfico de Maluma. Y yo te quiero mostrar un pedacito porque además sorprende porque no es urbana la canción, es nada más y nada menos que un merengue.

Ese sonido de merengue noventero me encanta, ¿eh? Apenas para el viernes. Para enseñarle a bailar merengue a los chicos de ahora con canciones modernas, ¿no? Si de pronto no les gusta Ricarena y La Máquina, pues bueno. Wilfrido ni Sergio Vargas.

¿Y tú? ¿Ya la habías escuchado o es primera vez? ¿Qué te parece la nueva canción de Maluma con Shakira? Se llama Agua. Buen merenguito para este fin de semana en tu Radio Tiempo 89.5, porque los viernes suenan mejor con la música que le da entusiasmo al inicio de tu fin de semana. Y esta hora vamos a cantar con Shakira, justamente, con Manuel Medrano, con Karim León y muchos más, porque hoy viernes y todo el tiempo. 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

0: Una de las favoritas por estos días, seguramente mañana ocupará un buen lugar en las 21icas de Radio Tiempo, ¿no? Es Karin León, y desde que te tengo en tu Radio Tiempo, todo el tiempo.
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0: Hace calor en nuestra ciudad en la tarde de este viernes. Bueno, a buscarse una bebida helada con urgencia. Sea un raspado, un salpicón, un champús bien frío, una lulada. ¿Qué más podría ser? Guarapo o quizás, no sé por qué tengo antojo, como un jugo de maracuyá con poquita azúcar, pero frío, bien frío para este calor que hace en Cali en esta tarde del viernes. Son las 3:30 y por ahí anda circulando en redes una información que dice que el 22 de septiembre es día sin carro y sin moto en Cali. Esta información no es real. Ya la Secretaría de Movilidad nos ha contado que el 22 de septiembre normal, es decir, no hay día sin carro y sin moto programado pronto, por ahora. ¿Qué es lo que pasa? Y estas son las noticias que les encanta difundir a los fake news de oficio, ¿no? A los que les encanta compartir como máquina automática cualquier cosa que les llega y como que les entra unas ganas de primicia. Por eso los llamo yo los fake news de oficio, porque su trabajo diario es ese, como que recibir información de redes y eso le dan compartir y eso lo riegan por todo lado. Y eso no está bien. Pero estas son las favoritas de ellos porque son noticias viejas. Entonces ellos se escudan en que no es falsa. Y en realidad la noticia no es falsa, sino vieja. El 22 de septiembre del año pasado fue día sin carro. No de este. Bien, entonces alguien por ahí pilló que el 22 de septiembre fue día sin carro el año pasado. Y dijo, no, pues entonces este año también y mandémosla. Y entonces todo el mundo ya anda por ahí diciendo que este 22 de septiembre es día sin carro y sin moto en Cali. Y no. ¿Vale? No hay día sin carro ni sin moto en Cali pronto. Son las 3:32 minutos. Cualquier info que te llegue a ti de esos fake news de oficio, que tú también tienes muchos entre tus contactos, pues tú antes de reenviar y difundir, nos escribes a nosotros. Paso estamos. 320-6628-895. Nos dices, hola Radio Tiempo, mi fake news de oficio me acaba de mandar esta información, dígame si es verdad o no. Y de pronto, dentro de las 100 noticias falsas que el personaje envía al día, pues alguna puede ser cierta y nosotros te confirmamos si sí o si no. Para eso estamos, para comunicarnos todo el tiempo y comunicarnos bien en tu Radio Tiempo.
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0: Pregunta: ¿es verdad que todos tenemos un amor que nos complica la vida?

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0: Si está buscando canción para dedicar previo amor y amistad o mañana el día del amor y la amistad, esta de Andrés Cepeda es perfecta. Día tras día, con esa le dices a tu amor que todos los días la vas o lo vas a seguir eligiendo. Es Andrés Cepeda en tu Radio Tiempo.
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4: 3:57 en las tardes y todo el tiempo.
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0: canción de viernes. De un muy buen viernes. Una canción para aquel o aquella o aquellos que dicen: qué amor voy a celebrar yo este fin de semana. Yo más bien voy a celebrar el día de la soltería. Sí, está bien. Lo importante es celebrar con responsabilidad. Maná y clavado en un bar en tu radio tiempo.
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0: Esta es la pregunta de las 4:00 de la tarde los viernes. ¿Esto a qué te suena? Cierra tus ojos y si quieres que sea cafecito, cafecito será. Pero si es viernes, previo amor y amistad, quincena fue ahorita nada más hace unos 3 días. Seguramente hay planes, hoy con amigos, mañana con el amor, o bueno, como sea, o solos en casa. ¿Qué nos tomamos esta noche? Podríamos subirle un poquito la temperatura a esa bebida. Y yo hoy, por ejemplo, quisiera así prepararme en casa, y más con estos climas que están haciendo, un mojito bien refrescante. Eso voy a hacer, conseguir la hierbabuena más tardecito, un roncito blanco, limón, etc. Y mientras pensamos en lo que va a pasar esta noche, pues vamos cantando con la música de tu radio tiempo. A las 4:15 te cuento que llega música de Franco De Vita. Camila también está por ahí en camino, Carlos Vives, y seguimos viviendo el inicio del fin de semana en tu radio tiempo, todo el tiempo.
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0: Ella es Marvel y adicta al dolor. La música del viernes está perfecta en este inicio del fin de semana. De hecho, más tarde a las 8 es noche de copas. La música del fin de semana sin parar para que no te preocupes por el asunto musical de una noche de viernes con tu Radio Tiempo todo el tiempo.
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0: Turno de Franco De Vita. Esto es Si Tú No Estás en tu Radio Tiempo.
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Claro, muchísimo mejor. Claro, es mejor. Siempre lo digo. Una mentira que duela muchísimo en el momento y no vivir engañado toda la vida. Camila y Mientes en tu Radio Tiempo. Ya son las 4:42 y la música del viernes te hace sentir mejor y la encuentras toda aquí en tu Radio Tiempo todo el tiempo.

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3: Son las 4:57 en la tarde y todo el tiempo.
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11: Cinco en punto. 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
0: 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Son las 5 en punto. 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

0: Las de la intuición con Shakira. Tenemos las 5 de la tarde, 12 minutos. El retorno a casa en tu Radio Tiempo. Hoy viernes es con tu Radio Tiempo y Tiempo de Luna.
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0: Bienvenidos, feliz tarde de viernes, de fin de semana de amor y amistad. Que vuelen los corazoncitos, que se destilen, no sé, que hoy el ambiente sea muy romántico para aquellos que andan celebrando en pareja, los que van a celebrar mañana, este fin de semana, las sorpresas y demás. Aquí estamos, digamos que creando el ambiente necesario para que usted hoy festeje con la persona que más le gusta, con la que quiere, que ama, este fin de semana de amor y amistad. Aquí estamos, mucho gusto, soy David Silva, Mafe Maya, Sammy Rojas, acompañándoles en Tiempo de Luna de Radio Tiempo. Feliz tarde, Sammy.
1: Feliz tarde, David. Feliz tarde para todos los que están llegando a casa, saliendo de la oficina, planeando cosas chéveres, y para aquellos que le han puesto el alma, el corazón a la celebración de amor y amistad, felicidades. De verdad que es bonito hacerle saber a esas personas que tanto quieres y amas que son especiales, y este fin de semana en Colombia es justamente para eso. Saludamos también a todas las oficinas que después de la jornada laboral se van a ir a comer algo rico, a tomar algo, ¿por qué no? Y a entregarse sus regalos de amigos secretos.
0: Verdad, muchas parejas, muchas familias y muchas empresas juegan amigo secreto. Si es su oportunidad, pues obviamente que celebre y disfrute ese compartir con los compañeros. Más adelante, a propósito, venimos con nuestra tiempoterapia. Más adelante venimos a contarles en las noticias de actualidad. Hay un descuento importante en el impuesto vehicular y aplica realmente para algunos caleños, pero para quienes realmente aplica, eso lo vamos a contar, por supuesto, en minutos, en tu Radio Tiempo 89.5 todo el tiempo. Sabemos que el tráfico puede ser una cosa loca el día de hoy, y de hecho, justamente para muchos, puede ser hoy la oportunidad de tomar en cuenta que realmente es necesario tomar todo con mucha más calma. A propósito de la movilidad, hay un gran desvío en una vía importante en el sur de Cali, Sammy.
1: Ya venimos a contarte qué es lo que está pasando, porque de hecho hay tanta congestión y se debe a estos cierres, y qué vamos a hacer al respecto en minutos.
0: ¿Será que uno, con el paso del tiempo y de los años, estando soltero, será que uno se vuelve difícil de conquistar?
1: Uf, yo creo que sí, y también uno se vuelve mañoso. Le van entrando unas mañas que muy difíciles de quitar de encima, y esto le complica también el camino a aquella persona que se quiere acercar.
0: Y por eso el compromiso hoy por hoy no se da tan fácil, pero eso y mucho más también vamos a contarles en minutos en tu Radio Tiempo 89.5. Por ahora, deseamos que pases una feliz tarde, este retorno a casa hoy viernes con todo lo que tengas por hacer. No te preocupes, que de la información, la compañía y la música nos encargamos nosotros. Aquí estamos juntos, David Silva, Mafe Maya, Sammy Rojas, en tu Radio Tiempo todo el

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0: Corazón partido, Alejandro Sanz en tu Radio Tiempo 89.5. Ya venimos a contarte todo lo que está pasando en materia de actualidad en Cali, Colombia y el mundo.
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0: Que el tráfico está pesado, dale, como esta canción de Luis Miguel. Suave, suave, 5:32 en tu Radio Tiempo 89.5. En materia de movilidad, hay una vía que está en este momento cerrada. Y le contamos cuál y por qué. Vale, no te desconectes. 5:32 en tu Radio Tiempo. El retorno a casa es Tiempo de Luna.
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2: .536 minutos en tu Radio Tiempo 89.5, momento de actualizar materia de noticias en la ciudad de Cali. Hay una calle, una avenida importante en la ciudad que en el sur de Cali en este momento se encuentra cerrada. ¿Por qué, Sammy?
3: Es que justamente hay un cierre total de la calle Quinta con 66 y esto es ante el riesgo del colapso del edificio arábico en la ciudad. Durante la tarde se presentó este cierre total de la vía en sentido occidente-oriente debido al riesgo del colapso del edificio arábico y es una medida que además es adoptada por la Instrucción de Gestión de Riesgo como acción preventiva. Los agentes de tránsito realizaron los cierres, regularon la zona y las autoridades recomendaron además evitar el sector y usar rutas alternas mientras se mantiene esta restricción.
2: Eso en pico y placa, en hora pico.
3: En hora pico y viernes, que sabemos que los viernes son caóticos en la ciudad.
2: Claro, viernes de celebración, de corre-corres, fin de semana. Esperamos que manejen todo con calma mientras a esta hora nos escuchan en Tiempo de Luna. Hablando de esto, ya al mediodía de hoy, viernes, se confirmó por parte del alcalde de Cali, Alejandro Weber, la apertura, digamos que la iniciación de la demolición de por lo menos los primeros 16 edificios que no tienen posibilidad de recuperación tras el terremoto del pasado 10 de agosto. Dentro de los edificios está el conjunto residencial Guadalupe, el Hotel Molino Rojo y muchos más que conforme pasen los próximos días se irán desoyendo porque son edificios que realmente de una forma lamentable no se pueden recuperar, no se pueden volver a construir o por lo menos volver a acomodar de forma estructural. Hay que demolerlos para volver a construir, así que no se les haga extraño que los próximos días empecemos a ver esos edificios en la lista que ya hemos conocido previamente de esos 16 edificios que lamentablemente tendrán que demolerse de forma controlada por la emergencia del pasado 10 de agosto. También en materia de actualidad en tu Radio Tiempo 89.5 debes saber que hay hasta un descuento del 90% en el impuesto vehicular. ¿Cómo se puede aplicar esto en el Valle del Cauca, Mafi?
4: Mire que eso es exactamente para las personas morosas y la gobernación del Valle pues ha fijado esa ruta de erradicación que será en la ventanilla única departamental. Entonces, lo primero que usted debe saber es que si usted ha sido moroso, si usted tiene acumulado algún presupuesto ahí frente al impuesto vehicular, usted puede hacer parte de este diseño, que lo que quiere es que usted se pueda poner al día. Y eso sí, es importante saber que este 90% aplica para vehículos que han sido ya chatarrizados, hurtados o comercializados bajo la figura de traspaso abierto. Muchas veces pasa esto. Entonces, si usted no ha pagado, usted puede facilitarse la vida con esa estrategia de cancelación de obligación pendiente. Ahora bien, ¿qué debe hacer usted? Acercarse directamente a la ventanilla. Ahí le van a pasar un formulario que usted debe llenar con toda la documentación pertinente. Y eso sí, antes de acercarse a la ventanilla, ¿qué tal si ingresa a la página de la Gobernación del Valle, que es donde va a encontrar como todos los requisitos para saber si usted aplica o no aplica para ese 90% frente al impuesto vehicular? Mejor dicho, si usted quiere toda esta información en sus manos, nos puedes escribir al 320-6628-895 y te la enviamos.
2: Ya venimos con más al regreso en tu Radio Tiempo 89.5. Es el retorno a casa.
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2: Hay un oyente que descubrió que su novio tiene otra cuenta de Instagram y ya no conocía esa cuenta. Ay, imagínense, esa es la historia. Bueno, no les voy a contar todo porque, pues, a ver, es una historia que tiene profundidad, no solamente esto y mucho más, sino que cuando abrimos la tempoterapia, pues nos daremos cuenta por qué ella hoy desconfía de su novio. Pero en minutos, por ahora, Vacilos aparece con Tabaco y Chanel en ese retorno a casa con tu Radio Tiempo. Es tiempo de luna.

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3: 5:52 a las 5:52 y todo el tiempo.
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0: Desde que te tengo con Karin León, 6:16 minutos en tu radio Tiempo 89.5, tu retorno a casas con tiempo de lunes, momento de nuestra Tiempo Terapia.
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0: Ir a terapia es buena idea para aquellos que hoy tienen de pronto un taco en la garganta y no saben de pronto cómo darle solución. De pronto hablar de eso que sientes te quita un peso emocional. Siempre es sano, siempre es saludable. Y cuando haya una comunicación importante, si tienes una relación de pareja, pues mucho más. Una terapia en pareja también, una consejería igualmente. 6:17 minutos, aquí arrancamos nuestra Tiempo Terapia. El consultorio está listo para atender una historia de un oyente de Radio Tiempo, mientras los demás nos acompañamos en la sala de espera mientras escuchamos la siguiente historia. ¿Quién es la protagonista de la misma, de esta historia, de esta Tiempo Terapia, Mafe?
1: Bueno, vamos a hablar de Lady. Lady, bienvenida a esta terapia. Toma asiento.
0: Por favor.
1: Mientras, pues, narramos el resumen de lo que ella nos ha dado a conocer. Ella tiene 29 años y lleva 4 años con su novio. O sea que empezaron cuando ella tenía 25 años.
0: 25.
1: Ha sido una relación muy bonita, la verdad, pero por casualidad, por cosas de la vida, que normalmente uno está como en redes sociales, a veces le da por entrar a las redes sociales del novio y stalkear un poquito sus contactos, sus seguidos y sus seguidores. Ella descubrió que él tiene otra cuenta de Instagram, pero, ¿qué? Como lo digo, lo descubrió. ¿Qué quiere decir? Que ella no conocía de la existencia de esa cuenta. Cuando ella descubre esta cuenta, se da cuenta que él no publica absolutamente nada, pero sigue a muchas mujeres. Al momento de ella darle como ahí donde dice seguidos, pues se da cuenta que entre esas mujeres seguidas hay algunas con las que él salió antes de conocerla, ¿cierto? Esos arrocitos en bajo, parte de su ganado, quizá algunas exnovias, bueno, no lo sé, pero son muchas mujeres y unas de ellas, ella la reconoció. Él dice, cuando ella va obviamente y le cuenta y le dice, ven,
0: lo confronta.
2: Oye, ¿te puedo agregar?
1: Mira, descubrí esto, tienes una nueva cuenta, podemos ser amigos. Cuando ella le dice, descubrí una cuenta donde veo que hay algunas de estas mujeres y veo que no publicas nada y quiero saber por qué no me lo habías contado. Y él le responde que es para mirar contenido.
2: ¿Cómo así? Es ¿qué? Que no le sale el contenido en la otra cuenta.
1: Quizá no, de pronto.
0: O sea,
1: no.
0: Que el algoritmo no lo quiere en la otra. No. Exacto. Es una excusa muy, muy pendeja, la verdad.
1: Segundo, le dice que, pues, fatal. Que no habla con ninguna de esas mujeres. Y obviamente, pues, a ella esto como que no la convenció del todo y empezó una preocupación en su corazón. Porque ella dice que no entiende y que le preocupa. Porque él tuvo esa necesidad de esconder esa cuenta. Su pregunta en esta terapia, ¿esto es motivo suficiente para yo desconfiar de él?
0: Absolutamente, querida, ¿cómo se llama el oyente?
1: Lady.
0: Querida Lady, absolutamente es un motivo de desconfianza porque, a ver, un hombre que se supone se debe a su relación de pareja, novios, o incluso esposos, no debería tener una segunda cuenta como backup, más cuando incluso los seguidos son solamente mujeres. Eso ya es un indicador que realmente lleva una doble vida. Y aunque aparentemente le diga a ella, mira, es que yo no me hablo con ninguna mujer, ya eso es un motivo para desconfiar. Es una falta de respeto evidente que tú le encuentres a tu pareja una segunda cuenta con la que realmente, aparentemente en la oficial, sí, todo se maneja de una manera mucho más estética, más respetuosa, pero que en esta otra cuenta es donde realmente él pone las intenciones reales de a un paso serle infiel a su pareja. Ahí está el graso error.
2: Mire, creo que uno no tiene una cuenta solo para ver contenido. Tiene una cuenta que puede manipular a su conveniencia. Tal vez ahí, obviamente, no va a poner las fotografías con su pareja, no va a poner nada que indique que está en una relación. Es perfecto. ¿Sabe para qué? Y se me acaba de venir a la cabeza, para esas cuentas de Tinder, okay. En las que de pronto le puede enlazar un perfil de red social y que se lo pueden exigir para tener una de estas cuentas, para tener citas con, pues, online y este tipo de cosas. Entonces ahí, claro, la puede maquillar perfectamente para tener una doble vida. Y de verdad que este tipo de personas, nada que ver, creo que yo sí desconfiaría un montón. Y ya, no, ni siquiera entraría a cuestionar, preguntar, nada, me voy, chao.
0: Es un motivo de separación, más
1: bueno,
0: que de confianza.
1: Pero llevan 4 años, ¿no? Recordemos que es que nos llevan una semana. Mire, ¿sabe qué pienso yo? Yo he tenido cuentas, otras cuenticas alternas, y la verdad yo las he utilizado para stalkear a mis ex. O sea, Y si él tiene estas chicas agregadas, es porque todavía les interesa la vida de estas chicas. Puede que no esté haciendo nada malo, aparte de stalkearlas, porque a mí sí me parece malo eso, pero quizá le da como cosa hacerlo directamente desde su cuenta. ¿Es un motivo para desconfiar? Dependiendo del punto que lo vea. ¿Desconfiar en qué sentido? Por ejemplo, desconfiar en que puede estar hablando con otra persona, o desconfiar en que él todavía gusta de sus anteriores amoríos.
2: Desconfiar de él como ser humano.
0: Yo lo pongo en este punto, Maf, para que de pronto lo veamos así. No sé, yo lo pienso de esta manera. Es como que tú le encuentras otro perfil a tu pareja y es como que tú digas, yo tengo un novio o un esposo que se llama Andrés Pérez. Y resulta que tú no te das cuenta que se llama Andrés Pérez, se llama Mauricio Rodríguez. Es tener otra identidad, es realmente tener una doble vida en una cuenta que no debería existir. O sea, hay gente que tiene más de una sola, hay más de una cuenta que puede tenerse en el teléfono celular. Cuentas del negocio, cuentas familiares, ¿verdad? Pero una cuenta en la que solamente existan los seguidos como mujeres y que realmente le haya dicho, mire, es que yo no me hablo con ninguna, es una excusa tan pendeja, porque finalmente hay una doble vida de esta persona.
1: Total.
0: Que aparentemente se la hace ver a su pareja, pero que realmente por debajo de cuerda está faltándole al respeto y está siendo infiel, porque seguramente a través de esa cuenta pues ha logrado hacer lo que no pudo hacer en la oficial.
1: Total, yo también lo veo así. De desconfianza, sí. De terminar la relación, yo le pondría un ultimátum antes de terminar la relación, porque igual son 4 años.
0: Pero si ella no quedó clara con lo que él, con la excusa que le dio él,
1: yo
0: ¿no
1: le crees pondría que, un ultimátum?
0: ¿No crees que seguir la relación con esa desconfianza?
1: Por eso para mí es importante el ultimátum. Yo le diría como que o cierras la cuenta o dejas de seguir a estas chicas y nos quedamos con una sola cuenta, porque eso me da desconfianza, o se termina la relación.
2: Creo que esto no lleva a ningún lado. Esa persona es una persona que engaña, que miente, y en esta ocasión lo pillaron, pero va a encontrar la manera de seguir mintiendo o de darle la vuelta a la situación, crearse otra red social, qué sé yo, o sea, hablar, porque él siente la necesidad de conversar, de hablar, de interactuar, y va a crearse, no sé, un Telegram, un Snapchat, cualquier otra aplicación, y lo va a conseguir. Entonces creo que el ultimátum no tiene nada que ver, ahí ya es la decisión de decir chao.
0: La desconfianza es cuando tú conoces a alguien y saliendo con esa persona a punto de ser novios, te das cuenta que tiene una segunda cuenta donde sigue solamente mujeres. Como que allí de pronto hay un motivo para poner ese ultimátum, pero ya con 4 años de relación habla realmente de una doble vida, que en el caso de Lady hoy sí debe tomar esa decisión, porque finalmente le están faltando respeto. ¿Qué piensan ustedes a través del WhatsApp de Radio Tiempo? Queremos que nos dejen su comentario, su opinión. A todos los que están en la salita de espera de esa tiempoterapia, nos pueden contar 320-6628-895. ¿Qué debería hacer Lady? ¿Debería continuar? ¿Debería poner ultimátum, como dice Mafe, o debería desconfiar y sería un motivo de separación absoluta, como lo pensamos Sammy y ese servidor? 320-6628-895. Ya venimos a cerrar esa tiempoterapia de viernes en tu Radio Tiempo todo.

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0: es que realmente en el caso de Lady, ella no sabe qué hacer con su pareja, le descubrió un perfil alterno, ella no conocía, no tenía conocimiento de esto, y pues ha generado el debate que ya con 4 años de una relación de pareja, que en ese perfil, en ese segundo perfil, bajo la sombra, solamente hay seguidos mujeres, algunas, dice Lady, con las que él salió en su pasado, y pues esto ya es una clara evidencia de una falta de respeto, una infidelidad, por no decirlo, porque si tiene una cuenta alterna, y no sé si ella alcanzó a ver qué tenían las conversaciones, si había algo, exacto, ya uno con la cuenta, ya uno se sabe para dónde va. Miren, yo les cuento, yo tengo una cuenta pues ¿alterna? Una cuenta alterna mía, pero no, les voy a decir qué pasa. Sí. Cuando yo creé mi podcast, yo dije, venga, creo la cuenta una vez por si de pronto me la roban.
1: Okay.
0: Entonces tengo la cuenta, pero realmente ahí yo no, ni siquiera entro. Y la cuenta de mi hija, que la tengo obviamente bajo mi poder, igual que mi esposa, pero de resto no tengo ninguna otra cuenta. O sea,
1: cuando uno está normal y las historias se las ve pollitos asados, uno dice, ¿quién tendrá la cuenta de pollitos asados?
2: O una fundación para perritos.
1: A mí me pasó.
2: Y no hay perritos publicados.
1: De una marca de avenas, de una cosa así, famosísima.
2: Sí.
1: Y yo, ay, no, me van a contratar, qué emoción.
2: Ay, wow.
0: Que no está, pero su. No. Pero su, digamos que él lo dice y me parece como algo, pues, no tengo en cuenta la palabra, que sea radial, o sea, me parece como tan pendejo igual.
1: Ay,
0: la excusa que le dijo.
2: Sí, o sea, nada que ver.
1: No, es que lo cogió dormido.
2: Invéntese una de vaqueros.
0: Sí, diga, no, pues que sí, este perfil es, me gusta seguir mujeres y ya, y lo puede decir.
1: Ay, ningún hombre va a decir eso.
0: Pero es que sabe qué pasa, que no es honesto con ella, porque uno sabe que un perfil, o sea, que usted tenga como hombre un perfil alterno a su perfil oficial y que solamente siga mujeres, o sea, blanco es gallina lo pone, el tipo estaba siendo el infiel a su pareja, 4 años, no hay ninguna excusa, no hay nada que lo pueda defender. O sea, lo que debe hacer ahí es decir, sí, este perfil es para esto, y ya que Lady tome la decisión y diga, a mí me parece una falta de respeto, siento que esto es una infidelidad, no te la voy a perdonar, y ya. O póngale ultimátum y perdone, o simplemente sane lo que usted quiera hacer, pero de ahí en adelante la relación, créame que no va a ser igual. Y él dice que es por buscar, ¿qué? ¿Contenidos que está hablando?
2: Sí, como pues por ver contenido, porque no. Es que quizá en su cuenta principal...
1: No, es que tiene un mal algoritmo.
0: No, mal algoritmo, o sea...
2: Ay, Lady, ¿qué te podemos decir? Respire profundo, pégase una charladita con el sujeto, y si usted se siente con la capacidad... Determinar la relación, hágalo. Le voy a decir una cosa, ¿por qué? Porque cuando uno busca algo, uno encuentra algo y uno tiene que saber para qué quiere encontrar ese algo. Si usted lo va a encontrar simplemente para que le dé ansiedad, estrés, hacer el reclamo, llorar, patalear y no toma decisiones, pues no hizo nada.
0: No, y es que siento que Lady tiene que tomar la decisión. Esto es motivo de separación, porque de aquí en adelante viene un reproche, viene una desconfianza. El tipo andará fresco, pero ella se queda con ansiedad, como dice Mafe, ella se queda con inseguridad y eso empieza a crearle un vacío a ella de no saber con quién está, porque ella cree estar con un hombre, pero aparentemente este otro perfil le ha generado una inseguridad de con quién realmente estoy. Es una falta de respeto, hay que llamarlo por su nombre. Y en este caso, Lady, pues sí tiene que tomar una decisión, ojalá que tomes la decisión. Mi consejo es, si es para separarte porque tienes la valentía de hacerlo, hazlo, pero uno nunca dice adiós si no es capaz de soportar la ausencia de esa persona. Totalmente. Antes no lo haga.
1: Sí, creo que ya hay que ir preparándose y hacerlo lentamente si quiere, pero elimínelo, y no solo de su red social, bloquéelo, pero de su vida.
2: Y ponga la suya privada por si le llega la solicitud de una cuenta X como la que él tiene, no la acepte.
0: Mire, por acá dice, ya para cerrar, dice, no, Lady, apártate. Porque aparte de que te esconde la otra cuenta, te miente, eso ya es motivo para desconfiar. Ese chico tan irrespetuoso debería ser más claro y no ilusionarte. 4 años de relación de pareja que seguramente se irán a la caneca de la basura. 6:45, ya cerramos nuestra tiempoterapia, pero venimos al regreso con un tema interesante, pero ya les cuento de qué se trata. 6:45.
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0: La única persona de la mesa soltera, porque Sammy está casada, yo soy un felizmente casado, la única soltera de este grupo es Mafe. Mafe, ¿cuántos años?
2: ¿De soltera?
0: No, no, no, ¿cuántos años? ¿Cuántos años?
2: Le tengo 33.
0: ¿Tú crees que te estás volviendo, con el paso de los años, demasiado difícil de conquistar?
2: Sí, claro, uno se vuelve más exigente.
0: Pues de eso vamos a hablar al regreso. ¿Será que nos estamos volviendo difíciles de conquistar con el paso de los años? Tranquilos. tranquilos. Ya venimos a contarles al regreso en tiempo de Luna de Radio Tiempo. Por ahora, la música de La Mosca con Te Quiero Comer la Boca. Es viernes, tu retorno a casa es con Tiempo de Luna en tu Radio Tiempo.

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3: 6:55, a las 6:55 y todo el tiempo.
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¿Será que uno se vuelve algo complicado, difícil para dejarse conquistar con el paso de los años? ¿Qué piensan ustedes? Ya les contamos el resultado de todo un estudio y el por qué algunas ocasiones se puede pensar que sí, efectivamente sí. Aquí llega Paulina Rubio. Camino.